0: El clima hasta este momento es de 23 grados centígrados. Hasta aquí la información más importante de la última hora. Freddy Rojas en los controles y Gregorio Varela. Les informamos que tenga usted muy buena tarde.
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2: Taran, tan, tarata, tatan, tan, pam, pam. ¿Cómo están? Bienvenidos y bienvenidas a un episodio más de Los Superclásicos 2.0. Mi nombre usted ya lo conoce, soy Quique, soy Martínez, soy la Tortuga y los voy a estar acompañando en esta tarde. Oigan, ¿cómo está el clima? Corresponsales, por favor, mándenme su WhatsApp. Ya sabe qué número, 22, 25, 23, 58, 14. ¿Cómo está el clima? Oigan, porque aquí en San Martín como que está el sol, pero yo veo que está nublado. Está muy bipolar este clima, ya ni se le sabe. Se parece a la novia de un primo de un amigo. Ya sabe cómo es eso, ya sabe cómo es eso. 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

0: Sintonía de Stereo Max, hoy anda cumpliendo años, felicidades comadrita, fuerte abrazo caluroso para ti que te la sigas pasando bien chicles bombastic, como diría la chaviza, ya sabes, ahorita se la ponemos, la del cafetero, cómo no.
1: ¿Qué onda tortuga, tortuga? Buenas tardes, buenas ¿podrías tardes. Por favor poner la canción de La Llamada de la Firma o la de El Dedo de Dios de Carabo? Saluditos desde Xalmimilco de parte del Monaguillo.
0: Mi monaguillo, 6 de la tarde con 15 minutos, iniciamos los clásicos. Que empiecen a sonar los acetatos, que empiece a sonar los clásicos de Stereo Max.
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1: Saludos para mi gran amigo Freddy, Sonido Tasmania. Un abrazo, carnalito, espero te encuentres muy bien. Cuídese.
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0: échale, pero échale guas.
1: Tortuguita, Tortuguita, buenas tardes.
0: Hola, hola.
1: Aquí reportándome desde San Lucas el Grande.
0: ¡Eso!
1: La familia Montes, a ver si nos puedes complacer con el clásico de la cumbia de los pobres, solamente para escucharla aquí en San Lucas el Grande, donde Esteromás está arrasando con la tortuga.
0: Perverso.
1: Gracias, Kike, y que pases muy buena tarde.
0: Saludos, familia Montes.
2: Tortuguita, Tortuguita, buena tarde, buena tarde. Nos podrás complacer con la canción de Cicatrices de los Fresno. Gracias.
0: Sí, claro que
2: saludos,
0: sí.
2: Saludos, Tortuguita.
0: Algo de los Fresnos. Ya está peinado para atrás y con raya. Y con raya en medio, papá.
3: Ya llegamos a la ola de la tortuga. Saludos, Tortuguita, acá reportándose tu amigo David de Atlaco, Tlaxcala, acompañando al jefe, al líder, a la chispa del boiler, a la velita del pastel, al sazonador del caldo, a nuestro líder, Tortuga Martínez. Oye, Tortuguita, ¿puedes completar con una canción? Un clásico de Bronco, por favor, la de Atrapado. Gracias, saludos a todos, excelente inicio de semana. Desde acá de la escala de Tortuga David, ya llegamos, ya llegamos.
0: Ya llegamos.
3: Jefe Tortuga.
0: Ya llegamos.
3: Acá licenciado Martínez, pasando mi reporte del clima desde Apteco de la escala. Estamos a 18 grados centígrados, con una sensación térmica de 15. Nublado, estamos en nublado, y la puesta del sol ocaso a las 6:58. Licenciado Martínez, regresamos mi cuerpo en el camino con nuestro líder, la Tortuga Martínez.
0: Gracias por ese reporte, completito, completito. Gracias, Dayana Pizaco, Tlaxcala, el buen David, gracias por ese reporte. Familias, si todos fueran como el David, miren nada más. Qué chulada sería, por favor, reportero Moreno.
4: Tortuguita, ya llegamos. ¿Me puedes poner la canción en una sola copa? Con
0: a ver, va, Moreno, te puedo poner tu canción si me dices cómo está el clima donde estás. Por favor. ¿Quieres canción? Dígame, por favor, el clima, cómo está, dónde están ustedes. Bendito Dios. Bendito Dios.
4: Tortuguita, Tortuguita, ya llegamos. ¿Me puedes poner la canción en una sola copa con los Acosta, por favor? Por favor, Tortuguita.
0: Ok. Se la vamos a poner si nos dice cómo está el clima, ¿eh?
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9: Pues aquí está lloviendo, aquí en San Jerónimo. Aquí está en San Jerónimo. Está lloviendo.
10: Ahí está, ya está dando el reporte, ya está dando el reporte.
9: Tortuguita, tortuguita, ya llegamos. ¿Me puedes poner la canción En una sola copa con los Acosta, por favor? Por favor, tortuguita. Pues aquí está lloviendo, aquí en San Jerónimo. Aquí está en San Jerónimo. Está lloviendo.
10: Gracias por el reporte.

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1: Hola, ¿podrías poner la canción del bodeguero con los socios de Ritmo? Te escuchamos aquí en Santa Catarina, Huatzacoalco. Gracias.
2: Ahí está el Apache, también le mandamos un saludo cordial y especial y anda en ruta. 651, es el bodeguero. Muñoz. A chupar, chamacos.

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1: Tres personas detenidas en San Lucas el Grande. ¿Qué tal? ¿Cómo le va? Le saluda con muchísimo gusto su servidor Max López para informarle en este radar de las 19 horas que tres personas fueron detenidas durante un operativo interinstitucional en San Lucas del Grande, San Salvador el Verde. La Fiscalía General del Estado de Puebla cateó un inmueble señalado como presunto punto de narcomenudeo. Tras reportes de una plaga, roedores en el mercado Domingo Arenas de Texmelucan, autoridades analizan la contratación de una empresa para realizar trabajos de fumigación. Jonathan Ramón Pérez Roa, director de verificación, señaló que las labores se realizan por la noche. En la información viral le comentamos que Shakira llegó a Quibdó, Colombia, junto al filántropo Howard Buffett para recorrer zonas afectadas por el terremoto del pasado lunes. La cantante anunció la construcción de 10 nuevas escuelas de Chocó. Choque sobre la 16 de septiembre con sentido al sur antes del puente de Periférico. Se registra afectación a la circulación en la zona. Familiares de Pamela Coyotl se manifiestan afuera de la Fiscalía General del Estado en la 18 Poniente y 19 Norte. Esto para exigir justicia y pedir que se agilice la búsqueda de su familiar. En caso de emisiones del Popocatépetl, el pronóstico del viento indica posible dispersión de ceniza hacia el noroeste, con afectación en Angelópolis, Valle de Atlixco, Ciudad de México, Estado de México y Morelos. Mónica Soto Fregoso renunció como magistrada de la Sala Superior del Tribunal Electoral del Poder Judicial de la Federación. Dejará el cargo el próximo 31 de agosto. Presidió el órgano de 2023 a 2025. El clima hasta este momento es de 21 grados centígrados. Le invito a que continúe en sintonía de 5 Radio a través de todos nuestros canales de información. En los controles, el señor Pacheco. Para el radar le informó Max López. Excelente noche.
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17: Muy buenas noches, amigos, ya son las 7:06, llueve en San Martín, Texmelucan y gran parte de la región. Buen camino donde quiera que vayan.

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2: Ya son las 7:20 minutos. Estoy en vivo a través de mi TikTok, arroba la tortuga Martínez.
1: Estamos en vivo en Facebook Live y TikTok.

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1: Muy buenas noches, ya son las 7:29.

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6: Seguí el camino hacia ti. Ya son las 7:33.

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1: Son las 8 de la noche y este es el resumen de las noticias más importantes de este lunes 17 de agosto. Juan Pérez Moral, presidente municipal de San Juan Tianguismanalco, fue detenido en Atlixco durante un operativo de la Fiscalía General del Estado. El edil fue trasladado a Puebla para determinar su situación legal. Hasta ahora no se ha informado el motivo de la aprehensión. Fue reabierta la caseta de la vía Atlixcáyotl tras 6 horas de bloqueo por la desaparición de América Pamela. Sus familiares exigen avances, están afuera de la Fiscalía Especializada en Desaparición de Personas aquí en la ciudad de Puebla. Ahí se encuentran, mientras al interior están dialogando el papá, la mamá de Pamela, así como su pareja sentimental y su suegra. Están los manifestantes que se encuentran afuera de la fiscalía a la espera de que les den información o de que se aclare ya la desaparición de América Pamela. En más información, controlan fuga de gas en Cuautlancingo. Bomberos y ENG atienden perforación de ducto y aseguran la zona. En San Pedro Cholula también se liberaron calles bloqueadas. Transportistas retiran cierres tras mesa de diálogo con gobernación municipal.
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1: En más información, el gobernador Armenta destina 100 millones de pesos al programa Mujer Rural Emprendedora. 1.3 millones de mujeres rurales sostienen el campo poblano, dice la Secretaría de Agricultura. 343 jóvenes participaron en el Premio Estatal de la Juventud. Más de 300 poblanos participaron en una clase nacional de box. El aeropuerto de Puebla crece 19.66% en llegada de pasajeros. Volaris supera 5 millones de pasajeros desde Puebla. La aerolínea reafirma confianza y anuncia fortalecimiento de rutas. El DIF estatal y Telcel realizarán 500 cirugías de cataratas. La jornada será del 17 al 20 de septiembre y hay habilitado un número para registrarse a quien requiera este tipo de operaciones. Las madres clarisas del monasterio de Santa Clara invitan a la tradicional venta de chiles en nogada todos los domingos de agosto y el domingo 6 de septiembre en la 8 Oriente número 9 en el centro de Atlixco. Se pueden consumir en el monasterio. Si son para llevar, hay que acudir con un recipiente. El detalle de estas y otras noticias en la multiplataforma Red Ciudadana, en redes sociales de arroba la Red 5 Radio, en el portal de noticias redciudadana.mx y en radio en el 1120 de amplitud modulada, donde todo el día hay noticias y reportes de usted en vivo. Y mañana a partir de las 5:30 de la mañana en el noticiario Buenos Días, el noticiario de la gente. En los controles digitales, José Alfredo Pacheco. En Radar le informa Girat Aguilar Miranda. Gracias.
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0: Hola, ¿qué tal, amigos? Muy buenas noches, bienvenidos a este viaje musical a través del tiempo y el recuerdo. Aquí iniciamos lo mejor del ayer. Bienvenidos, lunes 17 de agosto de este 2026, listos, preparados ya con los temas del recuerdo, los temas del ayer, ya en esta noche de inicio de semana, el lunes 17 de agosto de este 2026. Y bueno, pues damos inicio con los temas del recuerdo. Dice por aquí: hola, buenas noches, podrías complacer con Ayer te vi llorando con Marco Antonio Vázquez. Para escucharlo, yo te escucho en San Mateo Ayeca, muchas gracias, excelente noche. Saludos cordiales, dice por aquí terminación 80 en esta noche. Hola, Gary, bonita noche. ¿Me podrías complacer con una canción, A la mujer que tanto amé, de Los Ángeles Negros, por favor? Con saludos para ti, para mis compañeritos Yasmín y Manuel Alonso, y Alice Aguilar, Benito Alvarado, Doña Hortensia, Doña Carol Hernández, y para Hugo Romano, para todos los que están escuchando. Excelente y maravilloso lunes, inicio de semana. Bendiciones para ti. Soy Sonia de Contla, Tlaxcala. Terminación 10 en esta noche. Hola, ¿qué tal, Gary? Buenas noches. Si nos puede poner una canción de Juan Gabriel, Eternamente Agradecido. Saluditos para la familia Shaguentitla, que te escuchamos aquí en San Pablo del Monte. Muchas gracias y excelente noche. Terminación 47 en esta noche. Buenas noches, Stereo Max, arrasando con lo mejor del ayer. ¿Podrán poner una canción de Dame un Beso de Yuri? Para Margarita Celsa, que ha sabido luchar y seguir adelante ante todo. Ella nos escucha en San Luis de los Xolcos, Tlaxcala. Atentamente, Salvador Romero. Bonita y bendecida noche. Stereo Max, terminación 45 en esta noche. Hola, Gary, bonita noche. ¿Me podrías complacer con una canción, Otra como tú, con Eros Ramazzotti? Y unos saludos para Ale Juárez. Te escucha en San Dionisio, de parte de un admirador secreto. Gracias, excelente noche. Terminación 53 en esta noche. Y bueno, tengo más saludos, tengo muchos mensajes ya. Los leo más adelante. Vamos primero a una pausa y regresamos. Son las 9 de la noche, 20 minutos. Esto es lo mejor del ayer. Continuamos. Muy buenas noches.
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Cada vez que paso por las calles de Juárez me traen muchos recuerdos de cuando era niño. Me parece ver a las gentes, las cuales recuerdo con mucho cariño. Ha cambiado mucho mi barrio. Poco a poco van habiendo más casas con agua, gas y luz. No quiero que se respire la misma pobreza, la cual me da tristeza desde mi juventud. Las señoras, amigas de mi madre, ¿cuándo voy a olvidarles? Nunca. Son todas un amor. A cada una le digo, a nombre de ella y mío, que las bendiga Dios. Con cariño y respeto yo recuerdo a todos mis maestros, pues de ellos parte soy. Hoy suspiro por todos esos años, recuerdos de momentos que hoy extraño. Gracias por tanto amor. Gracias por tanto amor. A los 7 años, tuve mi primer gran amigo. Un lindo viejecito que se llamaba Juan. Por él me puse ese nombre tan bonito, porque ese viejecito me enseñó a trabajar. Juan, Juan, Juan. Mujer fuerte, audaz, capaz, bastante activa y muy constante, tal como era mi escuela. Directora, amiga, profesora y toda una señora. Su nombre, Micaela. A todas aquellas personas que me conocieron y que siempre me dieron cariño y amor, quiero decirles que los recuerdo, que siempre los llevo conmigo por doquiera que yo voy y que nunca los voy a olvidar. Ni a Micaela, ni a mis maestros, ni a las amigas de mi madre, ni a mi gran amigo, Juan. Juan. Eternamente agradecido. Alberto Aguilera Valadez.

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1: Solamente 5 minutos y serán ya las 10 de la noche. Únicamente 5 minutos y serán las 10 ya en este instante. En este lunes 17 de agosto de este 2026 tengo por aquí los mensajes. Buenas noches, Gary, me puedes complacer con la canción Échame a mí la culpa de Luis Miguel para mi esposa María Lourdes de Mariano. Te escuchamos en Santa Cruz, Guadalupe. Gracias, bendiciones, amigo Gary. Dios te bendiga y Dios te siga bendiciendo. Saludos, excelente noche. Terminación 74, ahí está el tema también que ya escuchamos en esta noche. Gary, buenas noches, podrías poner la canción de Par de Anillos de Viento y Sol para mi esposa Martina. Es el amor de mi vida, te escuchamos en San Gabriel Ometox, La Cholula. Dice terminación 35. Por acá, buenas noches, dice buenas noches Gary, me puedes complacer con una canción de tranzas que se llama Un Nuevo Amor. Gracias, saludos desde Apizaco, Tlaxcala, tu amigo David, excelente velada. Terminación 09, ahí están los temas que escuchamos ya. Gary, buenas noches, podrías poner una canción de Mi Condena de Juan Gabriel para los guardias que te escuchan en Cholula. Gracias, terminación 73 en esta noche. Buenas noches, Gary, podrías complacerme con una canción de Mecano, Hijo de la Luna. Con saludos para ti, Luchis, y todos los que escuchamos lo mejor del ayer de parte del Ave Fénix desde Atlanta, Georgia. Gracias, saludos y bendiciones. Y excelente inicio de semana para todos. Terminación 78 en esta noche. Buenas noches, ¿me puede poner una canción? Un día caminaba de Nini Estrada, por favor, para la señora Sebastiana Escobar Martínez. Que te escuche en Santana Chautempan, Tlaxcala. Gracias, terminación 25 en esta noche. Gary, buenas noches, ¿me puedes complacer con una canción? Piel de Azúcar de José José. Saludos a Rosalba Ramos, de parte de Marco Pérez, que te escucha en Huejotzingo. Gracias, excelente noche que tengas, dice por acá. Terminación 06 en esta noche. Muy buenas noches, amigo Gary. ¿Me puedes complacer con una canción de José José, Llora Corazón? Atentamente, Francisco, dice por acá. Terminación 43 en esta noche. Gary, ¿me podrías complacer con una canción de Mi Cabeza en Tu Hombro, de Enrique Guzmán? Terminación 74. Y bueno, pues tengo más saludos. Los leemos más adelante. Mientras hacemos una pausa y regresamos. Esto es Lo Mejor del Ayer. Son las 9 de la noche, 57 minutos. Continuamos.
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Como la basura que el suave viento puede levantar. Mi vida seguía los derroteros de un destino cruel. Ya no quería escuchar la voz de aquel que me decía que creyera en ti, Señor Jesús. Incluso, ¿para qué levantar mi mirada si creí que tú no me amabas? Pero un día sentí esa fuerza que me atrajo. No sé cómo fue. Tuve una ansiedad por llenarme de ti. El odio y la maldad que anidaban en mi ser se fueron como un suspiro. Y hoy ha cambiado mi vida y soy feliz. Gracias por ese regalo, Padre. He vuelto a vivir para amarte, oh Señor. Y quiero decir con humildad que te entrego mi vida. Tómala entre tus manos. Arróllame. Consuela mi angustia y mis tristezas. Te entrego mi ser, porque ya no quiero sufrir. He recorrido tantos caminos arrastrando mi derrota. Y hoy que he sabido que existes para todos, toma nuestras vidas para que podamos elevar nuestros rostros al cielo y todos juntos en una sola voz decir: gracias, Señor, porque me has hecho muy feliz. Convierte nuestras lágrimas en perlas de dicha. Dicha por amarte. Por amarte, Señor Jesús.

En este momento ya las 10 de la noche con 20 minutos, 10 de la noche, 20 minutos ya. Bueno, pues vamos a continuar por acá. Dice, hola, buenas noches. Me puedes mandar un saludo para Moy, Don Moy, Lozano, Gaby, Dayana, Gael, Gabriel, que te estamos escuchando en San Rafael Ixtapaluca, en terminación 57 en esta noche. Hola Gary, buenas noches. ¿Me puedes poner una canción de Los Babies y Carlos Rivera, Sabotaje, por favor? Y ojalá nunca te quiten de este horario. La otra, ok, bueno. Comentario. Terminación 39, gracias. Buenas noches, Gary Mann. ¿Me puedes complacer con una canción de Los Ángeles Negros, Mi Niña? Saludos para la familia Romano Flores de San Bernardino, Contla, de la sección novena, Coluaca. Gracias, Gary Mann, por tu atención. Buenas noches. Dice por aquí, mensaje vía WhatsApp, terminación 95 en esta noche. Por aquí más saludos también. Dice, hola, buenas noches, Gary. Puedes mandar saludos a la familia Acero Gómez, a la familia Castillo Acero, a la familia Flores Acero, a mi mamá. Por favor, ¿me puedes complacer con una canción? Chiquitita, de Grupo ABBA, en español, por favor. Gracias, excelente noche y saludos. Terminación 09 en esta noche. Por aquí más saludos. Dice, hola, buenas noches, soy Alberto. ¿Me podría complacer con una canción de José Luis Perales? Te quiero, dedicada para una... para la mujer más maravillosa de este mundo, Marisela. La amo mucho y le agradezco por llegar a mi vida. Es una gran mujer,

0: Amo con toda mi alma, gracias Gary, buenas noches. Terminación 19 en esta noche. Hola Gary, buenas noches, un saludo para la familia Pineda Paz y Richard Pineda de Santa Catarina, Huayatzacoalcos. Por favor, me puede complacer con una canción, Cómo no quererte a ti, de la agrupación Fresas con Crema. Gracias, que tenga una excelente noche. Terminación 36 en esta noche. Y bueno, vamos a ir a una pausa. Vamos a ir a mensajes y regresamos. Son las 10 de la noche, 22 minutos. Esto es Lo Mejor del Ayer. Continuamos.
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1: En este momento, ya a las 10 de la noche, 29 minutos. 10:29 ya. Dice por aquí, mensaje vía WhatsApp. Hola Gary, saludos para Pau de Aris de los Reyes, que la extraña, dice por acá, terminación 85 en esta noche. Gary, buenas noches, ojalá puedas complacerme con una canción de Gonzalo, ¿Quién piensa en ti?, por favor, y mandar saludos a Yair, que aún sigue trabajando duro, dice por acá, terminación 69 en esta noche. Felicitaciones a Ana Luisa Espinosa, hoy es su cumpleaños, en compañía de sus papás, tíos y amigos de Teolosholco, felicidades, terminación 59. Por acá más saludos, dice ella, la más feliz cantando la canción que pidió. Muchas gracias, Gary. Bendiciones para ti y los tuyos. Terminación 25. Excelente noche, Gary. ¿Me podrías complacer con una canción? Nada más para escucharla. Te escucho en Contra, la sección novena, Coloaca. Gracias, Gary. Excelente programa. Terminación 53 en esta noche. Buenas noches. Saludos para Rafael. Dice por aquí, terminación 18. Saludos para todos los románticos, los escucho en Acuitlapilco, Tlaxcala. Podemos escuchar una canción, gracias, terminación 58. Por acá también, muy buenas noches, Gary, ¿me puedes mandar saludos para mi señor Luis Maldonado, para mis suegros guapos Virginia y Modesto, para mi amigo Juan Francisco Hernández y para María del Rosario, mi testiga, dice, para don Berna, testigo de mi señor don Luis Maldonado, y para Héctor Cuateconci. Dice por aquí, terminación 19 en esta noche. Buenas noches, Gary, ¿me puedes poner una canción? Por acá, terminación 38 en esta noche. 10:31. Vamos a continuar. Vamos a ir con los temas. Las canciones que nos están solicitando, con todo gusto. Y bueno, pues aquí están los temas que ustedes solicitan en esta noche. Los voy a dejar con esto a cargo de... Me pidieron una canción de Gonzalo, ¿Quién piensa en ti? Aquí se las dejo, 10:31 ya.

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0: Para mis amigos, ya son exactamente las 11 de la noche, 21 minutos. En este momento ya estamos en la programación grupera del 98.1 de tu radio. Así es que, bueno, pues vámonos de este lado ya con los mensajes que nos llegan. Buenas noches, Gary, solo para saludarte y desearte una excelente noche y decirte que con tu maravillosa voz transmites mucha paz y bendiciones. Gracias. Terminación 60. Buenas noches, aquí el Marro de Marros, Hugo Romano, el Marro Mayor, dice una canción. Ya viste con quiropráctico. O sea que, a ver, no entendí. Ya viste, ¿a dónde lo vi? ¿Cómo quieras? ¿Cuándo? ¿Cómo? ¿De qué me habla? Se ha derechado sus... La pegue, ¿verdad, Lugo? Bueno, vámonos a la pausa. Vamos a ir a una breve pausa comercial. Ya son exactamente las 11:22. Regreso, no te muevas.
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pues ya me chistó la cerveza, dice. Los nuevos federales en la primera FM. Ya son exactamente las 11 de la noche, 45 minutos, ya 11:45. Estamos llegando a la recta final. Gary Porfis, una rola. Que tengas una hermosa noche, dice por aquí Terminación 20. Muchas gracias igualmente para ustedes. Así es que bueno, pues ya estamos, como les decía, en la recta final. Solamente 14 minutos y serán ya las 12 de la noche. Yo regreso mañana. Dios mediante nos dé la oportunidad de estar nuevamente con ustedes en punto de la 1 de la tarde. Para el día de mañana, martesito rico, ¿verdad? Así es que los dejo. Excelente tarde, excelente nochecita. Y si siguen chambeando, bueno, pues a darle con todo el power. Si ya van a descansar, también a descansar rico y sabroso. ¡Sale, vale! Excelente noche. 11:46. Soy su amigo y servidor Edgar González, el mismísimo Gary desde la cabina de Streamax FM, controlando las ondas hercianas que respiran tus oídos. Gracias y buenas noches.

0: escuchando a través de Stereomax, también con nuestro amigo Edgar El Gagui. Piden, solicitan nuestra música de parte de sus amigos del grupo Jalado. ¿A dónde están?
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estamos, bienvenidos, muy buenos días. Arrancamos lo que se llama Insomnio en esta madrugada. Día 18 de agosto del 2026. Así es, hoy martes 18 de agosto de 2026. Bienvenidos, ¿cómo andamos? 0 horas ya con 14 minutos. Con mucho gusto nos saludamos con todas las noches. Gracias por permanecer con nosotros a través de la señal del 98.1, a través de Stereo Max. En este instante estamos conectados contigo y es en punto de las 6 de la mañana. Este momento para reportarte 22, 25, 23, 58, 14. También el 248, 484, 2849 para que me mandes tus mensajes y también me marques. Me digas qué show, qué andas haciendo, dónde andas. ¿Qué onda contigo? ¿Andas trabajando? ¿Andas en casa? ¿Vas camino a casa? ¿O qué onda? Saludos a toda la banda que está conectada con nosotros, a toda la banda trabajadora de esta madrugada. Amigos que andan trabajando en las diferentes panaderías, ¿verdad? También para todos ellos que andan ya ahí chambeando. Para toda la banda que anda allá en San Comech, el Ostoc, ¿verdad? A toda la gente de Majac de Guerrero. A toda la gente aquí en Tlaxcala Capital, en Puebla, por supuesto, para amigos panaderos que también andan conectados con nosotros, muchísimas gracias. Ahí estamos para todos amigos panaderos, amigos también que andan hoy trabajando en las diferentes plataformas de transporte. Ahí también, para todos ellos, amigos de las Águilas Nocturnas en Tlaxcala. Ahí va toda la banda que anda también en los taxis, las diferentes bases en esta madrugada. Ahí estaba toda la banda que anda acompañándonos. Gracias, Tiendita Rojas, bienvenidos, ¿cómo andamos? Es el momento de reportarse y decirme qué onda. ¿Qué rola va a ser? Estamos arrancando Insomnio. Pero antes también tenemos cumpleaños y cumpleañeras. Y tú hoy llevas por nombre Elena. Así es, Santa Elena. Bienvenidos, muy, pero muy buenos días y muchas felicidades.

Hoy pasa lo increíble, disfrútalo mucho con toda la familia. Que sean muchísimos años más. Que lo vivas muy bien, que la pases mejor y que tus sueños y objetivos se puedan cumplir. Así es. Los mejores deseos del Puma Parra en esta madrugada de martes. Ya lo sabes, a reportarse, quieres festejar, quieres felicitar, decirle cuánto.

Ok, ya está programada. Ok, uno más de este lado. 22-25-23-58-14. Nos dicen, saludos a Yanet Pérez Guzmán en San Cristóbal de Patlaxco. Saludos. Ya llegamos a los Reyes de la Mezclilla. Los Que Bárbaros, queremos la cumbia de Vuelve Mi Amor de los Amantes del Futuro para ese homie burro Joaquín Nabor, Largo Mar Bolaños David y ese Pifas puro de Global Denny. Venga, tenemos por acá también más mensajes. Nos dicen, buenos días, Puma. Puedes poner la canción de Cómo Decirte Adiós de Yaguarú para mi queridísima amiga Alejandra de Mariano. Ya sabes, escuchemos en Tlaxcala, aquí chambeando. Saludos, Puma. Venga. Oye, por acá también, Puma. Buenas madrugadas. Por favor, la rola del grupo Majeza. Años sin escuchar a grupo Majeza. Bien, te la ponemos. ¿Cómo no? Ahí te la mandamos. Esto es Insomnio Banda. Bienvenidos. Aquí arrancamos. Reporte conmigo. 22-25-23-58-14. Me quedo contigo hasta en punto de las 6 de la mañana. Así que ya lo sabes. Vamos hoy a llevarnos estas 2 horas complaciéndote y también a partir de las 2 de la mañana con el 2x1. A las 4 de la mañana con tu WhatsApp audio. Y así hasta terminar el turno. En esta madrugada de martes decimos bienvenidos, buenos días. Arrancamos con la música. Esto se llama Más que tu amigo. Sí me dijeron esa, ¿verdad? A ver, ¿para qué me dijeron cuál? Ah, ya, sí es esta. Se llama Más que tu amigo. Es Marco Antonio Solís. Ya con 20 minutos. ¡Súbele!

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1: 0:28, llega Yo Gurús y Amax, y con Volverte a Mirar o Cómo Decirte Adiós. ¡Súbele!

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2: Cerrarse con 32 minutos. Oigan, escuchamos el grupo Majesa. Tenía años sin escuchar esta rola. Se llama Mi Forma de Querer. Oigan, qué excelente rola. Buena madrugada, vengo para leer más mensajes, así que mándalos ahora mismo. 22 25 23 58 14. Feliz martes para todos.
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3: Cerramos ya con 36 minutos, banda. Vámonos rapidísimo con los mensajes que nos han llegado a través del WhatsApp 2225-235814. Nos de para acá los audios. Bienvenidos. Hola.
4: Buenas noches.
3: Buenas.
4: Triste y vacía con Grupo G, versión
3: Olé,
4: cumbia,
3: carnal.
4: Versión cumbia, porfa.
3: Venga.
4: Saludos para San Vicente y la Xochitla.
3: Ole, ya estás, mi hermano, triste y vacía con el Grupo G, la versión cumbia, exactamente. Ole, ya está por acá, la mandamos para toda la gente de San Vicente, que está también ya comunicándose con nosotros en esta madrugada. Uno más nos dicen, Puma, excelente, saludos para ti, para mi amor, el Ave Fénix, y para todos los que escuchan Stereo Max desde Atlanta, de parte de Luchis, por favor, la canción de los Askis, maldito vicio, muchas gracias, que tengas un excelente turno, saludos y bendiciones para todos. Órale, Puma, excelente madrugada de martes, podrías complacerme con la canción de Espinosa Paz, la de El Cojín, con saludos para ti, Luchis, y todos los hijos de la madrugada, de parte de la Ave Fénix, desde Atlanta, gracias, saludos y bendiciones para todos. Uno más que nos dicen, hola, que llegó el mismísimo Barriguitas, que anda, carnal.
5: ¿Qué tal, Pumita? Buenos días, Pumita. ¿Cómo estamos, carnalito? Aquí andamos a la orden.
3: Eso es todo, carnal.
5: Amigo, el Barriguita, ya sabes.
3: Venga.
5: Desde Dubái, tierra calcetinera, carnalito, saludándote y molestándote por ahí.
3: Jamás,
5: por favor,
3: hermano,
5: una
3: tú dime.
5: Canción.
3: ¿Cuál?
5: Algo de Intocable, El Perdedor, nomás para escucharla. Saludando también a todos los... La gente bonita que está trabajando, laborando, ¿Vale? lo que está haciendo y está sintonizando la frecuencia. Un saludo, muchas bendiciones para todos. Un abrazo, aquí te vamos a estar acompañando. Saluditos, hermano.
3: Hola, carnal, saludos, te mandamos hasta tierras calcetineras, que andas ahí laborando, acompañándonos esta madrugada. ¿Cómo no? Vámonos con la música. Recuerda que te acompañas en punto de las 6 de la mañana. Es el momento para que sigas mandando tu mensaje 22-25-23-58-14 en esta madrugada de día martes. 0:38, escucha esta rolota. Yo soy Grupo G, la rola se llama Triste y Vacía, y la versión de cumbia está increíble. Súbele.

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1: Cero ya con 45 minutos. Ellos son los Askies. Se llama Maldito Vicio.

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1: Cero horas ya con 49 minutos.
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2: Solamente 6 minutos superan ya de la 1 de la mañana. Rapidísimo, hemos llegado a la primera hora de transmisión. Tenemos por acá más mensajes, vamos a reportarnos. 22, 25, 23, 58, 14. Nos falta toda la banda de las Cintitas Rojas también que ya nos sintoniza en esta madrugada. Aquí en San Martín, Texbelucan, en Puebla, en Tlaxcala también. A toda la banda que anda ahí acompañándonos hoy, gracias. Tenemos por acá los mensajes, nos dicen buenas noches. Hola, hola.
3: Una perra.
2: ¿Qué hubo?
3: A todos los hijos de la madrugada.
2: ¿Somos Carnalito?
3: Porfa, algo claro. De Yaguarú, la canción la de Llueve en mí.
2: ¡Órale, va que va!
3: Saluditos, mi buen Puma, rezando desde Teca.
2: Eso es todo, carnalito. A toda la banda de Tepeaca, que anda ahí también acompañándonos, ¿verdad? Hasta allá. Desde lo que nos dicen. Puma, la rola Super T, la cumbia de las bandas. Saludos a toda la banda de Pensilvania, Unión Americana, presente también ya desde Estados Unidos, que hoy ya se conecta con nosotros a través de internet. La cumbia de las bandas la mandamos con los amigos de Super T. Venga, ya está por acá también programada, ¿verdad? Ok, vámonos con más mensajes a través de este lado. Déjame ver por acá la cumbia de las bandas. Por favor. A ver, déjame ver. Ahí estamos. Ya nos dicen otro audio. Buenos días. Hola.
4: Buenos días.
2: Ahí otra vez. Desde el principio.
4: Carnalito, nos vamos hasta la...
2: ¿Qué
4: hubo?
2: Buenos días.
4: Yo aquí acompañándote, carnalito. Nos vamos hasta las 9 de la mañana.
2: ¡Vale!
4: Échale ganitas. Ahí seguimos contigo. A ver si nos puedes poner un temita.
2: Ok,
4: de la
2: ¿cuál?
4: Frecuencia sonidera. Ajá. No se puede amar a dos, porfa.
2: ¡Ole! ¡Va que va! ¡La mandamos!
4: No duermamos.
2: ¡Ole!
4: Ese Puma, no te duermas.
2: Jamás, hermano, jamás.
4: 9 de la mañana.
2: ¡Ole, carnal!
4: Estamos acompañando, Pumita. Gracias.
2: ¡Venga, carnalito! ¡La mandamos! ¡No se puede amar a dos! ¡La mandamos! 0 horas ya con 56 minutos, uno más, ah, que va, uno más. La puedo no sé, no, chisme pues. Comencé con la canción de los chicos de aventura, la de Ansias de Marte. Eso es para ti, que tengas una excelente noche, gracias. Vengan, ahí está, sigo recibiendo tus mensajes a través de nuestro WhatsApp. Escuchamos a los señores de Yaguarú, la rola se llama Llueve en mí. Solamente 4 minutos nos separan ya de la 1 de la mañana. ¿Quién más se reporta por acá? Amigos de las diferentes plataformas de transporte que también ya andan hoy laborando. También a toda la banda que anda ya en las diferentes plataformas. Amigos de transporte de carga también, que van circulando a través de las diferentes autopistas. Los que andan en la México-Veracruz, en la Puebla-Tlaxcala también, los que andan en la Puebla-México. Saludos para todos los amigos que trabajan en las casetas. También para ellos que se quedan hasta toda la madrugada, ¿verdad? A los amigos panaderos ya reportados en este momento, diferentes fábricas. Y también se reportaron por ahí los amigos desde las tierras calcetineras. Muchísimas gracias. Gracias por estar conectados con nosotros. Vamos con la música. Se llama Llueve en mí. Y esto es de los señores de Yaguarum. 3 minutos y ya a la 1 de la mañana. Queda conmigo. Súbele.

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1: Sí, hermano, se puede amar a dos. La una de la mañana ya con 4 minutos. Sigo leyendo tus mensajes. Envíalo ahora mismo. Banda, bienvenidos. Muy buenas noches.
0: Y

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1: Ese botón no era. Una de la mañana que 9 minutos. ¿Cómo estamos? Yo aquí equivocándome de botón, pero ya andamos para acá, Andrés. Tengo para acá los saludos. Puma, una rola, por favor, la de los dueños. La del el sol. Dueños del sol. La canción es El Regalo. Soy el solitario, venga. Órale, ya está. El Regalo, déjame ver por acá. Ay, no, digo que andas equivocando. Pero bueno, ahí estamos. Los Reyes del Sol, algo así, ¿verdad? Ándale, déjame ver si la podemos poner, la podemos poner. Claro que sí la podemos poner, desde por acá también. Linda madrugada, amigo Puma, ¿me podrías poner la canción de Más Allá de Mentiras? Con Andrés Valencia, que estamos escuchando aquí en San Pablo del Monte, barrio de San Bartolomé. Ok, perfecto. Hola, buenos días, ¿quién?
2: Pumita, recúlsame, perdóname de cuisillos. Saludos para toda la banda de San Vicente y la Xochitla.
1: ¡Órale!
2: Estamos escuchando aquí, mero.
1: Venga, cuisillos con perdóname también. Muy buena rola, 1:10 a.m. Síguete reportando a través de nuestro WhatsApp. Márcame también al 248-484-2849. Queremos escucharte. Que nos digas qué andas haciendo. ¿Dónde andas? ¿Verdad? ¿Qué onda contigo en esta madrugada? Toma el teléfono y márcanos. 248-484-2849. Voy con la música. Lo que llega ahora es Los Dueños del Sol, se llama El Regalo. Qué rolota, también. Algo clásico. 1:11 a.m. Súbele.

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1: 1:14 a.m. Saludos para el mismísimo Calambres, que ya se fue a guardar. Y anda guardadito, eso es todo.

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0: banda, regresamos a complacerlos a través de Estéreo Max 98.1, 22, 25, 23, 58, 14. Y anda por acá el mismísimo Calambres y la Calambrera Musical. ¿Qué onda, carnal? ¿Dónde andas?
1: Acá, acá.
0: No te digo, te andas durmiendo. Luego, ¿por qué te cuelgan?
1: Ahora, a ver, cálmate tú, Bernabé. Digo ese, tú, Federico.
0: Oh, por eso. ¿Qué onda, carnal? ¿Qué rola va a ser esta madrugada?
1: Nada, ya. A mami, digo, a
0: mami. ¿Qué onda? ¿Qué rola va a ser?
1: Luego las palabras, ya sabes que luego se me salen las palabras correctas.
0: Te digo que una, hay una cierta edad en la que luego ya se empiezan a hacer al revés, carnal. Y no nomás las, y no nomás las palabras, ¿Qué onda? ¿Qué rola?
1: Una de la arrolladora, a ver.
0: ¿Cuál de la arrolladora?
1: Una de esas pegadoras, a ver cuáles tienes para que la quiera escuchar aquí mi dueña de las quincenas.
0: Ah, hijo, no, entonces sí, qué complacer. Ah, sí. ¡Sobres! Sí. Mira, carnal, pues de la arrolladora tenemos casi todas, ¿eh? Tenemos el final de nuestra historia, tenemos mi segunda vida, la otra cara de la moneda. Si yo te contara, te estaré esperando. Valió la pena equivocarme. Ya es muy tarde. Secretos de mi memoria. Cedí. Ya no volverás.
1: Ya. Párale.
0: Mis recuerdos. Ya no te buscaré. De ti exclusivo. Cabecita dura. Huele a peligro.
1: ¿Cómo que todas?
0: Tu historia fue con. Pues, es que luego les digo, tengo todas, pero ¿cuáles? Ahí está, le estoy diciendo.
1: No. Cedí.
0: La de Cedí.
1: Cedí.
0: Oh, qué carnal. ¿Saludos para quién?
1: Saludos para toda la bandita.
0: Vale.
1: Para el Fede, para el Gori, ya sabes. Para mis abuelitos, los cascajos.
0: Ah.
1: Manuel.
0: Ah.

0: No sé si haya trabajado Salvador, pero bueno.
1: Pues quién sabe, tú ya tienes tiempo que no lo veo, ya me está preocupando.
0: Yo también.
1: ¿Verdad que sí?
0: Sí. No, pues es que ya la, dices tú, la edad.
1: Ya le cuesta a uno moverse, carnal. Ya las articulaciones truenan más de lo normal, tacañón, también. No, no le exigas mucho.
0: Ya ves que luego tienes caídas de moto.
1: El volador, le dicen.
0: Luego ya ves que cargan las bocinas.
1: Se tuercen la cintura. ¡Cállate ya! ¡Ya, tu rola! ¡Tus saludos! ¡Ya, tus saludos! ¡Halo! ¡Órale, carnal! Pues ya está, te mandamos tu rola, sale.
0: Así es, mi buen tortuga.
1: Déjalo dormir en paz. Por eso tiene pesadillas.
0: No, pues si no, tiene pesadillas.
1: No manches, no. Pero bueno, te mandamos tu rola, carnalito.
0: Dale, saluditos, ahí andamos. Ahí mandamos un saludo para el Pieres Nadas.
1: ¡Órale, carnal! También para el Matalote, que ahora sí te olvidaste de él.
0: No, ya sabes quién.
1: Ah, bueno.
0: El Hugo.
1: Ah, déjalo, anda en la competencia.
0: Sí.
1: Ya. Es un caso ya, perdido.
0: Ya. Descartado de Estéreo Más. No, ya,
1: carnal. Por cierto, ya ni siquiera manda su mensaje ahorita. No, ya. Ya sabe de qué lado más que la iguana, así que mejor ni le juega ahorita.
0: Sí, eres caso y te regaña tu señora.
1: Déjalo, ya dejó de vender tacos. ¡Sale, carnal! ¡Te mando tu rola!
0: ¡Sale!
1: ¡Ole! Dice para acá, saludos y buenos días, amigo Puma. Reportándome como todos los días en la panadería del Rincón del Sabor. Que tengan un excelente turno. Por favor, recompensas con la canción de Nelson Cancela, la de El Cable. Gracias y ánimo. Venga, ahí está, la ponemos también. Uno más de este lado nos dicen. Déjame ver. Puma, ¿me puedes complacer con la canción de La Vía Láctea de Soy? No, hombre. No tenemos nada de Puma ahorita. Puma, por favor, la canción de Grupo Chiripa, El Hombre Lobo. Muchas gracias y bendiciones. Gracias. Ahí está, mandame la rola del Hombre Lobo de este lado, ya programada por acá. Sale. Vámonos con la música. A través de Stereo Max llega Nelson Cancela. Se llama El Cable 126.

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1: La 1:29.

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0: Dios, buenas noches, ¿a la quién?
1: Ponela así para ti, ¿no? Y amor de los supernacos. Te andamos escuchando aquí desde Santa Novalucan y San Vicente. Por favor, envíamela.
0: Para ti ya no hay amor. Déjame buscarla. Déjame para ti. Ya no hay amor. Ok, ya está por acá. La mandamos en un momento más. Un mensaje más. Nos dicen... Don Puma. Por favor, me ponen las brujas de la Sonora, por favor. La Sonora Dinamita. Ok, ya está. Obras con la música. Llegan supernacos. Para ti ya no hay amor. La 1:38. Súbele.

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3: Solamente 10 minutos nos separan ya de las 2 de la mañana. Ya viene el 2x1, así que a mandar tu mensaje. Dime qué rolas quieres escuchar. Vámonos por acá, nos dicen. ¿Podrás poner la de Maquilis? La de Dile, que suene hasta Atlixco. Saludos para Carlos Sánchez. Ok, y ya empiezan a llegar por acá los 2x1 que nos van a solicitar. Ok, sigo recibiéndolos. Así que mándalo ahora mismo. Mándalo ahora mismo. 22, 25, 23, 58, 14. Ahí mándame tu mensaje y dinos qué quieres escuchar en el 2x1. ¿Quieren por acá esta canción? Déjame ver si ya la tenemos por acá programada. Ok. Ya está por acá. ¡Vámonos! Ahora sí con la música ya para ir cerrando este bloque y además ir cerrando Insomnio. Llega Maquiris, llama Dile. Suéltame la Puma, buenos días. A través de Stermax 98.1. Sígueme en las redes sociales, te dejamos la publicación del día de hoy. La dejamos ahí a través de las redes sociales en el Facebook para que tú la puedas comentar, compartir y reaccionar. 1:51.

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4: 2 de la mañana con 5 minutos, 2 con 5, arrancamos el 2 por 1, vámonos por acá con los saludos y los mensajes. Me pedía que el mismísimo Calambres que le mandáramos un 2 por 1 de los Temerarios. Ya le tenemos por acá la canción de Tu Infame Engaño y La Mujer de los Dos. También digo por acá más mensajes, nos dicen Puma se puede un 2 por 1 de la banda Toro. Gracias, saludos y bendiciones. Venga, la mandamos. Puma 2x1. La de ¿Por qué me dijiste Dios? Y la de Ojitos Mentirosos para todos los hijos de la madrugada. Saludos de Mariano arrasando con el Puma Parra. Muchísimas gracias. Ahí estamos, carnal. Ya está. La mandamos. Así arrancamos. Este es el 2x1. Las 2 con 6. Súbele.

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1: Ya con 27 minutos, vámonos con más mensajes, nos dicen por acá, Puma, ¿dónde está? Buenas noches, buenas madrugadas, me puedes poner un 2x1 de los Askis, Maldito Vicio y la de Niña Enamorada. Ok, le mandamos, Puma, por favor, un 2x1 de los Teles, Yo Soy Tu Maestro y la de Sufro Por Tu Amor. Muchas gracias, bendiciones, cómo no, también la mandamos. ¿Podrías poner la hielera y la de Mi Complemento de los Huracanes del Norte? Saludos desde Atlixco, escuchándote. Venga, para toda la gente de Atlixco que anda acompañándonos en esta madrugada, la mandamos. Ellos son los Askis, se llama Niña Enamorada, ya a las 2:28.

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1: 2 de la mañana con 44 minutos. Oigan, saludos para mi amiga Cecilu Coquensi, que anda ahí acompañándonos. Muchísimas gracias por desvelarte con nosotros. Buenos días.

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2 de la mañana ya con 51 minutos, 2:51, continuamos con más en este 2x1, tengo mensajes, nos dicen, Puma, buenos días, un 2x1 de los primos de Durango, la de Fuego en tu Piel y la de Son de Amores, por favor, ok, la mandamos, buenas madrugadas, Puma, nos puedes poner dos rolas de Grupo Ladrón, la de, por favor, carnal, la de Si Fueras Mi Esposa y la de Vengo a Pedir Tu Mano, por favor, saludos para la panadería La Morenita que está arrasando con el Puma Parra, saludos y bendiciones, hermano, gracias, venga, la mandamos, Puma, por favor, dos canciones del Super Show de los Vázquez, la de Entre Cuatro Paredes y la de Agüita de Coco, gracias y ánimo, venga. La mandamos, vamos con los primos de Durango o primos MX. Se llama Fuego en tu Piel, ¿la recuerdas? 251.

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3: Las 3.5.

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3: 3 de la mañana con 12 minutos. Continuamos ya con la segunda hora del 2x1. Tengo por aquí los mensajes. ¿Quieren escuchar un 2x1 de Julián Álvarez para mi amiga Cecilú, que anda aún despierta y acompañándonos? Ahí está para mi amiga Cecilú. Quiere Julián Álvarez con la de Dime y la de Regalo de Dios. Ok, la mandamos. Nos dice Puma, se pudieron 2x1 de Bronco, Los Castigados. Y la canción de la cumbia triste con saludos especiales para Don Pepe y la tía Rosita hasta el cielo. Cómo no, se los mandamos con mucho gusto. Gracias, saludos y bendiciones. Puma, ¿me puedes poner las canciones del 2x1 de La Firma, Buena Suerte y Cerquita de Ti, por favor? Ok, claro que sí podemos, la mandamos. Vamos con la música, se llama Regalo de Dios y esto es de Julián Álvarez para mi amiga Cecilú, que anda acompañándonos esta madrugada. ¡Súbele!

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1: Barbara Streisand. 3 de la mañana ya con 35 minutos, 3:35, tenemos más mensajes. Esto es el 2x1, nos dicen, hola, ¿me puedes poner las de Bronco? La de cómo, quiéreme como te quiero y también la de estoy a punto, venga, la mandamos. Puma, ¿me puedes poner un 2x1 de los inquietos del norte? La de es parte del amor y la de como pez sin agua, gracias. Puma, ¿puedes poner las canciones de Amor Secreto y Búscala de Los Ángeles de Charlie para los de Ecoindustrias? San Rafael, saludos del Padre Amaro. Buena madrugada, saludos Puma, muchísimas gracias. Los mandamos, vamos con la música. Llega Bronco, se llama Quiéreme Como Te Quiero. Ya a las 3:35.

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1: Las 3:42.

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1: Las 3:53, vengo con el último 2x1 y después te complacemos con tu WhatsApp audio. Muy buenos días.

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1: Las 3:56.
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1: Recibo tu WhatsApp audio a partir de este momento para poder complacerte. Muy buenos días.

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1: Hola, Pomita. Buenos días, buenos días. ¿Me podrías complacer una canción de remix? Superlama, la de todo lo encuentro en ti. Saludos para ti, todo auditorio. Rezando, mi Pomita. Excelente día. Saluditos. Ya rumbo al jale. Preparándome rumbo al jale.
2: Hola, canal, complacemos la de todo lo encuentro en ti de los señores de Rymix y también los señores de Superlamas. 4 de la mañana con 4 minutos. Así arrancamos. Mándame tu WhatsApp audio para poder complacerte en este día martes. ¡Sáltame la puma!

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1: Ponte la rolita de Tus recuerdos hasta la raíz de Internacional Gitano. Escuchamos aquí Global Denim, hermano.
2: Las 4-8.
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1: Por favor. Me vestigo blanco, Puma. Y un solo. Algo que la esposa que me encanta. De parte del esposo, Fabi, por favor.
2: Las 4:12.

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1: Excelente martes. Oye, Pontesa de la Canelera de los Capos de México. Buen día.
2: Las 4:15.

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1: ¿Qué tal? Buenos días a toda la raza que está escuchando ya la cabina de Stereomax 98.1 de FM. Saludotes desde Monterrey, racita, de parte del Dariel GC. Ahí ponte una cancioncita, una cumbia ecuatoriana o colombiana, la que tú tengas ahí en la galería, va. Saludotes, buenos días y un gusto estar escuchando Stereomax.
2: Las 4:44.
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1: Hola, Pumita, Pumita, saludos por favor desde Panadería Rico de Sabor. Acá estamos dándole con todo. Una canción, la de Yo las pongo, de Tucanes de Tijuana, por favor. Ahí dice acá el chalán que te echa un pomazo. Gracias, saludos para todos, para mi esposa que ya anda dándole con todo. Gracias.
2: Las 4:50.
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1: Gracias por ese aplauso, por tanto cariño hacia Majestad de la Sierra.

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1: Suspenden pláticas en la revisión del contrato del sindicato en la Volkswagen. ¿Cómo le va? Buenos días. Aquí le tenemos la información en Radar. Es el Radar de las 6 y se da a conocer que la Comisión Revisora del Sindicato Independiente de Trabajadores de la Industria Automotriz Volkswagen suspendió temporalmente las negociaciones que tiene con la empresa Volkswagen luego de 21 sesiones sin acuerdos. Este 18 de agosto, cuando vence el emplazamiento a huelga, sostendrán una audiencia ante el tribunal para definir las acciones a seguir.
2: Más de 6 horas estuvieron manifestantes y familiares de América Pamela bloqueando la autopista Atlixco-Puebla en ambos sentidos para exigir la aparición de la joven que desapareció el pasado 25 de julio.
3: Manifestantes acudieron a las instalaciones de la Fiscalía Especializada en Desaparición Forzada, donde intentaron ingresar para exigir la localización de América Pamela.
4: Y en las últimas horas se confirmó la detención de Juan Pérez Morán, alcalde en funciones de Tianguismanalco. Trasciende que sería por un delito sexual.
1: El gobernador Alejandro Armenta afirmó que el sistema de transporte por cable será una realidad en Puebla. Señaló que aunque el proyecto puede generar resistencia, representa una alternativa de movilidad no contaminante.
2: Morena pidió que las investigaciones contra Antonio Hernández, director de seguridad de Atlixco, se realicen conforme a la ley.
3: Alan Ruiz, egresado de biotecnología de la UAB, desarrolló LaboRed, una aplicación para agendar servicios de laboratorio a domicilio.
4: Hasta 500 personas se esperan en la segunda edición del Foro Internacional Inmobiliario, que se va a realizar el 24 de septiembre en el Tecnológico de Monterrey, Campus Puebla.
1: Más de 23.200 habitantes serán beneficiados con los trabajos de rehabilitación vial en la calle 5 de febrero de San Felipe Huayotlipan.
2: Del 17 al 20 de septiembre se realizarán 500 cirugías de cataratas como parte de una jornada impulsada por el sistema estatal DIF y Telcel. Para mayor información está disponible el número 249-196-64.
3: Elisa Carrillo ofreció una clase de ballet para niños en el Zócalo previo a la gala de este martes en el Auditorio Metropolitano.
4: Más de 300 personas participaron en Puebla en la clase nacional de box Puños de Transformación, realizada el domingo en el Parque Ecológico.
1: Alumnos de nuevo ingreso iniciaron su primer día de clases en la nueva sede de la preparatoria Zapata de la UAP, ubicada en la 4 Poniente, en el barrio de San Matías.
2: El Congreso de Puebla no se niega a revisar iniciativas ciudadanas, pero la denominada Ley Salvatori sería violatoria a los derechos humanos, dijo el titular de la Jugocopo.
3: La Comisión de Derechos Humanos ofrece talleres a diputados para evitar actos de discriminación.
4: Marco Antonio Rendón Mendoza es el nuevo secretario de Seguridad Ciudadana y Protección Civil de Cuautlancingo.
3: Detectan a 2 jóvenes en el examen de control de la UNAM en León y Tijuana haciendo trampa con celulares. Rusia dice que le van a acusar de suministrar armas a cárteles y criminales de México, Colombia y Venezuela y denuncia una campaña de desprestigio. El Verde y PT se desmarcan de Andy López Beltrán por la revocación de su visa. Dicen, no metemos la mano al fuego por nadie. Canadá se prepara para los aranceles del 50% de Estados Unidos. Fuertes lluvias en Culiacán, hay 14 rescatados. La presidenta nombra a Rogelio Granguilome Morfín como embajador ante la República de Irlanda por parte de México. Y Meta inicia hoy juicio por no impedir adicciones de menores a las redes sociales.
1: Y recuerde que le estamos invitando a los chiles en nogada en Atlixco con las hermanas Clarisas del Sagrado Corazón. 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En la operación digital, Guillermo Báez. En la operación de redes sociales, Alex Denicia. Esta mañana te informamos.
2: Nayera Aguilar.
3: Raúl Méndez Macías.
4: Odilon Larios.
1: Y Rafael Tellez Morales. Buenos días.
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2: 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La alimentación de nuestras mascotas es fundamental. Y no cualquier sobre les puede proporcionar los nutrientes que necesitan. Frente a tantas opciones en el anaquel, ¿estás tomando la mejor decisión para tu Michi? ¿O solo te dejas llevar por el empaque? Quédate para conocer el estudio de calidad de alimento húmedo para gato.
3: Y para este ciclo escolar, en nuestra sección Brújula de Compra, hablaremos sobre las clases de regularización. Descubre cómo elegir la mejor opción, comparar precios y cuidar tu economía.
2: Quédate en la Revista del Consumidor Radio.
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3: Cuando abres esa lata o sobre que tanto le gusta a tu gato, ¿tienes claro qué le está sirviendo exactamente en su plato? Aunque lo veas durmiendo en el sofá, tu gato es un cazador innato. Su cuerpo ágil y flexible, sus garras retráctiles y sus sentidos tan desarrollados lo convierten en un depredador por naturaleza.
2: Para mantenerse sano requiere una dieta equilibrada que le aporte elementos esenciales como agua, proteínas, grasas, carbohidratos, vitaminas y minerales.
3: En el mercado podemos encontrar dos clasificaciones de alimento húmedo para gato: los que proporcionan una nutrición completa y balanceada y los que funcionan como complemento. Los alimentos balanceados y completos están formulados con proteína animal, granos de cereales, proteína vegetal texturizada, vitaminas y minerales.
2: En cambio, los complementos se elaboran principalmente con productos cárnicos, añadiendo un alto contenido de grasa para mejorar su textura y su sabor. Y para que sepas exactamente qué le está sirviendo a tu Michi, el Laboratorio Nacional de Protección al Consumidor analizó distintas presentaciones de alimento húmedo.
4: Analizamos 54 muestras de alimento húmedo para gato. Entre ellas se incluyeron opciones para gatos, gatitos, gatos mayores de 7 años y gatos con necesidades especiales.
3: Para saber qué contiene cada producto, se verificó que todas las muestras presentaran su información comercial y cumplieran con la cantidad de contenido neto declarada en su empaque.
2: En la parte nutricional, se determinó el nivel de grasa, proteína y carbohidratos. Además, se midió cuánta agua hay en los productos.
3: También se analizó el aporte de fibra y se calculó el aporte calórico por cada 100 gramos de producto.
2: ¿Cómo le fue a las marcas analizadas?
4: Entre los resultados más interesantes encontramos que todos los productos cumplían con el contenido neto y que además contaban con el registro de Senasica. El alimento para gato, además de contener las grasas, proteínas y carbohidratos, incluyen aminoácidos como la taurina y la arginina, que son necesarios para los gatos ya que ellos no producen las cantidades suficientes.
3: Recuerda que si un producto promete algo en su etiqueta, debe comprobarlo. Por ejemplo, Purina One Visible Nutrition con carne usa la leyenda Supernutrientes, pero no pudo demostrar que realmente los contenga.
2: Y cuidado con las imágenes engañosas. El producto Grand Pet Carne Fresca muestra la foto de un filete de salmón en su empaque, pero al revisar sus ingredientes, el salmón no está presente. Este tipo de gráficos puede confundir fácilmente.
3: Además, detectamos que tres productos de la marca Grand Pet declaran tener más proteína de la que realmente te están vendiendo.
2: Y en cuanto a la humedad, Ghosty Fresco, Adult Tuna with Salmon y Grand Pet Natural Gourmet, receta de pescado a las finas hierbas, contienen más de la que reportan en sus empaques.
3: Finalmente, encontramos dos productos de la marca Grand Pet Quisha, que incumplen la norma oficial mexicana, ya que no presentan el símbolo de la unidad de medida para indicar su contenido neto.
2: No olvides que cada michi es único.
4: Existen productos que están diseñados para cubrir las necesidades nutrimentales de todos los gatos, pero siempre es recomendable asistir al veterinario y que él determine si necesita una alimentación especial. En el Laboratorio Nacional de Protección al Consumidor trabajamos todos los días para orientar y brindar información a las y los consumidores para que tomen mejores decisiones de compra.
3: Una vez que hiciste la mejor compra y que ya estás en casa, el manejo del alimento es clave para aprovechar todos sus nutrientes. Para empezar, recuerda seguir las porciones sugeridas en la etiqueta. No olvides que una vez abierto el empaque, debes sellar la lata con una tapa de plástico o transferir el contenido a un recipiente hermético antes de refrigerarlo.
2: Si decides cambiar de marca, hazlo de forma gradual. Ve mezclando el producto nuevo poco a poco para evitarle cualquier problema digestivo.
3: Al final del día, leer las etiquetas, comparar opciones y conservar bien su alimento es la mejor forma de demostrarle amor a tu michi.
2: Si quieres tener más información sobre el estudio de calidad de alimento húmedo para gato, consulta la revista del consumidor de agosto en su versión impresa o digital.
0: Revista del consumidor.
3: El camino del aprendizaje tiene distintas etapas y a veces los estudiantes se enfrentan a retos en la escuela que requieren un apoyo extra. Para esos momentos, las clases de regularización son la mejor estrategia de acompañamiento.
2: Su objetivo principal es reforzar, complementar y mejorar lo que aprenden en las aulas a través de una atención completamente personalizada. Con este método, se garantiza un entorno óptimo para la concentración, donde el aprendizaje va al ritmo de cada estudiante.
3: Esto no solo se nota en mejores calificaciones y en la prevención del rezago, también ayuda a desarrollar hábitos de estudio, organización y técnicas de aprendizaje clave para el futuro. Pero sobre todo, le devuelve a los estudiantes la confianza en sus propias capacidades. La regularización es el impulso ideal para consolidar su camino al éxito escolar.
2: Antes de inscribir a tu hija o hijo a clases de regularización, considera lo siguiente para tomar la mejor decisión.
3: Primero, identifica sus necesidades de aprendizaje, ya que cada estudiante tiene dificultades distintas. A partir de ahí, busca un lugar con una metodología de enseñanza que se adapte a su estilo.
2: Al momento de elegir, compara distintas opciones. Verifica el perfil de los docentes y dale preferencia a los lugares que ofrezcan grupos reducidos.
3: Para ir a la segura, consulta referencias de otras madres, padres o tutores. Y un paso indispensable. Antes de firmar cualquier documento o hacer un pago, revisa el buró comercial de la Profeco en burocomercial.profeco.gob.mx. Así sabrás si el lugar tiene quejas.
2: Una vez que decidas inscribirlos, organiza bien tus horarios y escucha cómo se van adaptando. No olvides solicitar y conservar tus comprobantes de pago.
3: Y si lo que buscas son clases de regularización en matemáticas para primaria o secundaria, en la Revista del Consumidor te facilitamos la tarea.
2: Recopilamos precios, horarios, formas de pago, ubicaciones y datos de contacto de diversos centros de aprendizaje para que elijas la opción que mejor se ajuste a tu presupuesto.
3: Puedes encontrar toda esta información a detalle en nuestra brújula de compra del mes de agosto. Recuerda que la educación es una de las inversiones más importantes. Infórmate, compara y elige la opción que mejor impulse el desarrollo de tus hijas e hijos.
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0: Hoy, perfectamente bien.
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6 de la mañana con 19 minutos. Muy buenos días, excelente martes. Estamos ya a 18 de agosto del 2026. Soy Jessy Valera, los saludo y los acompaño en esta rica mañanita hasta las 10. Nos quedamos en la cabina del 98.1. Y bueno, pues a levantarse con mucho ánimo, con mucho entusiasmo, arriba corazones, que no se les haga tarde para todo lo que tengan que realizar el día de hoy. Hay que echarle muchísimas ganas.

pues vámonos de este lado. Vamos a iniciar con muy buenos temas musicales. Nuestras vías de comunicación, tú ya las conoces, 248-484-2849. Recibo tus mensajes, 22-25-23-58-14.

0: pan.
1: Mandamos saludito para toda la banda panadera, la banda repostera. Les mandamos, por supuesto, saludito cordial. A todos nuestros amigos conductores del transporte público, a todos los choferes de reparto también les mandamos saludito cordial. Amigos jornaleros, agricultores,

0: los choferes de plataformas también les mandamos saludito cordial a todos nuestros amigos que nos andan sintonizando en esta rica mañanita. A la banda textilera, por supuesto. Y si alguien me faltó, por favor, mándame un mensajito para que te saludemos en esta rica mañanita.
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0: A nuestros amigos mecánicos también les mandamos saludito. Algunos de ellos, pues, algunos de ellos duermen por ratitos, ¿verdad?
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0: Les mandamos saludito cordial. Y también a todos los que ya van de salida en el trabajo, que ya casi terminan su jornada.
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0: Ya les falta poquito para poder ir a descansar, ¿ok? Recuerden que vamos a tener las felicitaciones, vamos a tener las mañanitas. Así que si tienen algún festejado, nos pueden enviar su nombre completito para que les dediquemos las mañanitas. Buenos días, Jessy. Saludito para toda la banda panadera. Saludito para Broso, para Didier, para Lado, Arturo y para el mejor panadero, el Babo. Que te escuchamos en Panificadora San Simón. Muchísimas gracias, chicos. Les mandamos saludito cordial. Buen día, Jessy. Un besito fugaz. No se te olvide. Te faltó los talacheros, por supuesto. Les mandamos saludito. Te mando tu besito fugaz. Dice un saludito para la familia Domínguez Aguilar, en especial para Margarita Domínguez, que nos escucha en el mercado Domingo Arenas, de parte de Salvador Romero. Ahí está el saludote, por supuesto, ¿ok?
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0: Buenos días, Jessy. Manda un saludito para el transporte de personal Cebornex, unidad 202, ruta Cuauhtémoc. Para todos los que laboran en Multitransportes Montiel. Y un besito, Jessy. Les mando su besito fugaz.

0: a iniciar con muy buena música.
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0: En esta rica mañanita, recuerda que vamos a tener felicitaciones. Mientras tanto, vámonos con algo de los Chicos Aventura. El tema se titula Amor y no costumbre. Muy buenos días, que no se les haga tarde.

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0: Porque 6:34 PM. Continuamos con más música. Tenemos mensajitos. Hola, hola, buenos días.
1: Nos pueden mandar unos saludos aquí para la panadería Tlalis en Tlacotepec de José Manson. Para Tomás, para Chemo, Rodrigo, Jerry, para el mejor panadero, el Botas, que estamos trabajando ya bien duro. Y nos puedes mandar un besito fugaz. Y un saludo ahí para el Babo y para Arturo de la San Simón. Gracias, Jessy.
0: Les mandamos saluditos, gracias por reportarse. Les mandamos su besito fugaz. A echarle ganas en esta rica mañanita. Buenos días, Jessy. Mando un saludito para mi esposo Eduardo Tepepa Romero, que ya se está preparando sus cosas para irse a vender allá en Santa Ana, Nopalucan. Que le vaya excelente. Les mandamos saluditos, que tengan un feliz martes, ¿ok?
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0: Pues ahí están nuestras vías de comunicación. En unos minutitos más estaremos enviando las felicitaciones, las mañanitas.

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1: Ahí están nuestras vías de comunicación. Y bueno, recuerda que hoy es un día hermoso, un hermoso martes. Abre el corazón, respira profundo. Recibe este día con una gran sonrisa. Martes es una segunda oportunidad que la vida te regala para brillar, para avanzar con paso firme y hacer que las cosas buenas sucedan. Así es. Y no importa cómo haya empezado la semana, hoy tienes la fuerza, la energía y todo lo necesario para salir adelante. Así que llénate de buena vibra, cree en ti y en lo maravilloso que puedes lograr. Que hoy todo te salga bonito y te deseamos un feliz martes. Y a seguirle echando muchísimas ganas, ¿ok? Que no se les haga tarde. Mandamos también saluditos, nos dice por acá. Para los que desde muy temprano salen a hacer ejercicio, ¿verdad? A correr o en bicicleta. Les mandamos saludito cordial. También se están reportando ya. Muchísimas gracias. Les mandamos saluditos. Y espero que a todos nos vaya excelente el día de hoy.

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0: Ahí estamos, dice, puedes mandar felicitaciones para Rodrigo, que nos escucha en la panadería Tlalis, que se la pase súper bien en compañía de sus compañeros de trabajo, de parte de sus amigos de Panificadora San Simón. Le mandamos una felicitación especial y también mandamos felicitaciones a los que llevan los nombres del día de hoy. Tenemos ya por aquí el santoral. Hoy Santa Leticia, San Manés y Santa Elena. Los que llevan estos nombres, muchas felicidades. Hoy es su santo. Les mandamos un saludito muy especial y un abrazo bien grande, ¿ok? Ahí estuvieron las mañanitas. También el día de hoy estamos festejando el Día Internacional de la Arqueología. A todos los arqueólogos, pues muchas felicidades. Día Mundial de la Prevención de Incendios Forestales. Y también hoy se celebra el Día de Nunca Rendirse.
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0: El día de nunca rendirse y qué bonito recordatorio para todos. Quizá el camino se ponga difícil, quizá haya días en los que sientas que ya no puedes más, pero recuerda que todo lo que has superado para llegar hasta aquí, recuerda todo. No tienes que avanzar rápido, solo seguir avanzando, poco a poco. A veces el éxito está en un intento de distancia. Así que respira, levántate y vuelve a intentarlo. Porque rendirse no es una opción cuando todavía tienes sueños por cumplir. Así que hoy también estamos celebrando el día de nunca rendirse.
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0: Y bueno, es que la frase nunca te rindas es el lema de este movimiento, ¿verdad? El motor que impulsa cada historia de éxito y la fuerza que nos mantiene de pie frente a los desafíos y retos más difíciles. Así que bueno, pues hoy no te rindas, ¿eh? No te rindas, hay que echarle ganas. Y bueno, pues vamos a seguir adelante con más música. Los dejo con el siguiente bloquecito. Vamos a dar paso, como cada mañanita, a 2 horas continuas de noticias para que se mantengan informados a través del 98.1. Dice por acá, manda un saludito para toda la banda panadera que nos escuchan en la panadería Tlalis. Saludito para Tomás, para Rodrigo, para Chemo, Botas, el famoso tío y para Piloncillo, que nos andan sintonizando. Muchísimas gracias.
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0: Dice, para mí, Alejandra Ibarra Coronel, hoy es su cumpleaños. Que se la pase súper desde Zacatelco, Tlaxcala. Muchas felicidades, le mandamos su felicitación. Y bueno, vámonos con un bloquecito musical. Feliz martes, ánimo, arriba corazones. Nos vamos con algo de Edwin Luna y La Tracalosa. El tema se titula Últimamente. Yo me quedo acompañándote en la cabina, en los controles, hasta las 10 de la mañana por el 98.1. Así que no le muevas, no le cambies. Buenos días.

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1: El Aeropuerto Internacional de Puebla registra un crecimiento en llegada de pasajeros del 19.6%. Y es que entre el año pasado y este se han registrado casi 340 mil viajeros.
2: El gobernador Alejandro Armenta anunció Visita a la Familia, programa que busca facilitar el reencuentro de poblanos que viven en Estados Unidos con sus seres queridos en Puebla mediante rutas aéreas que conectan a la entidad con ese país.
1: Volaris ha transportado más de 5 millones de pasajeros desde el Aeropuerto Internacional de Puebla desde el 2007.
2: Puebla y Tabasco impulsarán el turismo entre ambas entidades mediante un convenio de colaboración. A Puebla y Tabasco solo nos separa un vuelo.
1: Que además Tabasco tiene 7 rutas turísticas para viajeros, playa, gastronomía y mucho más.
3: El gobernador Alejandro Armenta destinará 100 millones de pesos al programa Mujer Rural Emprendedora para respaldar proyectos productivos.
2: En Puebla hay 1.3 millones de mujeres rurales emprendedoras, destacó Ana Laura Altamirano, secretaria de Agricultura.
1: Bienvenidos a la universidad, expresó el rector de la UPAEP, Jorge Medina Delgadillo, al inaugurar el ciclo escolar 2026-2027.
3: El gobierno de San Pedro Cholula informó que las calles bloqueadas por transportistas fueron liberadas tras una mesa de trabajo con la Secretaría de Gobernación.
2: La UAP habilitará este 18 de agosto una ventanilla de HSBC en la Arena UAP de 9 a 15:30 horas para quienes no realizaron el pago de la póliza de aportazor por corrimiento o lugar disponible.
1: Tlaxcala inaugura su nuevo CRIAT, un centro de atención para la niñez con recursos estatales bajo un modelo de atención similar al Teletón.
3: Puebla registró una reducción en los niveles de pobreza durante 2026 y cumplió con las metas trazadas, señaló Laura Artemisa García Chávez, secretaria del Bienestar, durante su visita al Congreso del Estado con motivo del segundo Parlamento de Mujeres.
2: Juan Pérez, presidente municipal de San Juan Tianguismanalco, fue detenido durante un operativo de la Fiscalía General del Estado. El edil fue trasladado a Puebla para determinar su situación legal.
1: La alcaldesa de Atlixco dijo que colabora con la Fiscalía en las investigaciones luego de la detención del secretario de Seguridad, Antonio Hernández Pacheco.
3: Tras reportes de una plaga de roedores en el mercado Domingo Arenas de Texmelucan, autoridades analizan la contratación de una empresa para fumigación.
4: Comenzó como un sueño, hoy es una realidad. Puebla cuenta ya con una universidad del deporte, concluida, moderna y preparada para formar nuevas generaciones de atletas y profesionales. Más de 61 mil metros cuadrados dedicados al talento, la disciplina, la salud y la excelencia. En Puebla vamos al 600% para transformar en grande.
1: La Embajada de México en Colombia gestiona la repatriación de los cuerpos de 2 ciudadanos mexicanos fallecidos en el terremoto allá en Colombia. 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En la consola digital, Duval Rubio. En las redes sociales, Alex Denicia. Y aquí en el estudio, Javier López Díaz, le informamos.
3: Rafael Tellez Morales.
2: Nayeli Aguilar.
1: Raúl Méndez Macías. Muchas gracias por su atención y que tenga muy buenos días.
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0: Nayeli Aguilar.
1: 7:09 a.m. Bienvenidos a Buenos Días, el noticiero de la gente. Muchísimas gracias por estar acompañándonos y les damos la bienvenida a nuestro auditorio regional allá en San Martín Texmelucan, en Estéreo Max, también en Atlixco, en Sol FM y además en Tehuacán. Muchísimas gracias por estar escuchándonos. A los amigos de la Unión Americana, que también nunca se pierden este programa, que nos mandan sus mensajes, que nos mandan sus reportes, para todos ellos saludos y muchísimas gracias. Y vamos a comenzar con la información y pongan mucha atención, sobre todo si ustedes padecen de cataratas, porque del 17 al 20 de septiembre se van a realizar 500 cirugías de cataratas como parte de una jornada que está impulsando el sistema DIF estatal y Telcel. Y para mayor información está disponible un teléfono si ustedes tienen dudas y quieren ver si ustedes son candidatos o quieren participar en estas cirugías que van a realizar de cataratas. Tienen que marcar al 249-196-64 y así lo informaban sus organizadores.
2: Vamos con dos noticias muy buenas que informar el día de hoy. Una de ellas es debido a la buena organización y a la buena relación con Fundación Telmex Telcel con nuestra presidenta del patronato, la señora Ceci Arellano, nos dieron nuevamente 500 cataratas. O sea, la segunda vuelta. Recordemos que hace dos meses tuvimos unas previas de 500, muy exitosas, por cierto, con nuestros institutos.
1: Y le recordamos el teléfono por si usted es alguna de las personas que necesita este tipo de cirugías o tiene algún familiar, marque al 249-196-64. Y ahora vamos con temas de la Máxima Casa de Estudios, porque Alan Ruiz Santiago, él es egresado de Biotecnología de la Máxima Casa de Estudios y desarrolló LaboRed, que es una aplicación para agendar servicios de laboratorios a domicilio para que puedan comparar precios y elegir entre establecimientos verificados por la COFEPRIS y que no solamente se vayan por los precios. Sabemos que este tipo de servicios ya existen, pero muchas veces no son tan confiables. Entonces aquí son establecimientos donde ustedes van a poder verificar en la COFEPRIS y sobre todo los costos y laboratorios que puedan ir a su domicilio, sobre todo por aquellos pacientes que ya no pueden salir de casa, que se les dificulta. Para eso es esta aplicación que están proponiendo. Y Elisa Carrillo ofreció una clase de muestra de ballet para niñas y niños allá en el Zócalo de Puebla. La mejor bailarina del mundo estuvo aquí en el Zócalo de Puebla y previo esto sucedió a la gala que se va a desarrollar este martes 18 de agosto en el Auditorio Metropolitano a las 19 horas. La bailarina destacó la oportunidad de compartir su experiencia con las nuevas generaciones y esto es lo que comentaba junto con Anel Nochebuena, quien es la directora del IMAC. Pues veíamos allí a muchas pequeñitas y también a personas más adultas que estaban en esta clase de ballet. Imagínense que la mejor bailarina del mundo te esté enseñando clases de ballet o que estés practicando con ella. Todo esto sucedió el día de ayer allí en la zona del Zócalo de Puebla. Y en Xochinacatlán, en Tlaola, 48 viviendas resultaron afectadas por encharcamientos luego de las lluvias intensas que se han registrado en los últimos días. En dos casos se reportó la caída de barda y ya Protección Civil Estatal, junto con las autoridades municipales y auxiliares, realizaron recorridos y labores de limpieza con apoyo de maquinaria en esta zona que se afectó en Tlaola, en Xochinacatlán, donde ya están siendo atendidos por las autoridades. Son 7:12 a.m.
0: Rafael Telles.
3: ¿Qué tal? ¿Cómo le va? Muy buenos días, bienvenido a la información, un saludo en especial a todo nuestro querido auditorio regional con la información que usted necesita saber antes de salir de casa. 7:13, para confirmarle que se suspendieron las pláticas y negociaciones que tenía la Comisión Revisora del Sindicato Independiente de los Trabajadores de la Industria Automotriz Volkswagen, el CITIAP, con la empresa alemana, con la armadora alemana, con los directivos de Volkswagen. Tuvieron 21 sesiones y no se llegó a ningún acuerdo en la revisión que se tiene para este 2026. Este 18 de agosto se va a sostener una audiencia ante el tribunal para definir las acciones a seguir. Si se prorroga el emplazamiento a huelga, si estallan la huelga. Todo esto va a ocurrir prácticamente en unas horas, porque a las 11 vencía el emplazamiento a huelga de acuerdo a los anuncios que se habían dado por ambas partes. Y lo que se dice, no se dice que de plano no haya acuerdo o que las puertas estén cerradas. Lo que se dice es que ya no se llegó a firmar ningún acuerdo allá en la Ciudad de México y que estas negociaciones se trasladaron aquí a Puebla, y que hoy que vence se va a sostener una audiencia ya ante el tribunal y todos van a definir qué cosa sigue, cuál es el paso a seguir. Lo vamos a conocer aquí en Red Ciudadana. Acuérdese que en Red Ciudadana usted se entera de todo al momento, y al momento sabremos si estalla o no la huelga en la Volkswagen. Son las 7:14. Revelarle también que el gobernador Alejandro Armenta va a destinar 100 millones de pesos al programa Mujer Rural Emprendedora. Esto para respaldar proyectos productivos como los apiarios Moratilla de Tepeyagualco, dedicados a la elaboración de jabonería natural. Esto es parte del anuncio que se hizo con este apoyo.
0: Y lo multiplican. A ver, otras experiencias acá. Perdón.
4: Gracias. Pues agradecerle a Dios, ¿verdad? Y a ustedes hoy día. Nosotros somos apiarios Moratilla, somos de Tepeyagualco, la microrregión Libres. Hacemos jabonería, todo artesanal, hecho de la herbolaria y la actividad apícola de las abejas del altiplano. Entonces, nos han dado la oportunidad de implementar un taller. Muchísimas gracias.
0: Y les tengo una noticia para las mujeres emprendedoras. El año pasado fueron 50 millones. Este año, 100 millones de pesos.
3: Ahí está ese anuncio, y sin duda muchas de ellas se consolidan siempre estos negocios a la hora de emprender. Lo hacen con mucha, mucha confianza. Es el cuarto, 7:15. María Teresa Ichante, escucha usted muy bien, una de nuestras cocineras tradicionales, recibió apoyo económico del programa Mujer Rural Emprendedora para adquirir maquinaria y fortalecer la comercialización del café, así como lo escucha usted, de café de maíz. Esa es su marca, esa es su propuesta. Pues muchos ahí lo prueban, algunos sí nos gusta, otros pues lo encuentran como un sabor exótico. El mandatario estatal, le agradeció al mandatario estatal Alejandro Armenta este respaldo. Vaya, felicidades a doña Tere, vamos a escuchar parte de este apoyo que le entregaron.
5: Bueno, pues soy María Teresa Ichante, yo es un café de maíz que estoy haciendo, y este dinero es para nuestro maquinaria, porque empezamos con un molino y con un motor de lavadora, y eso es lo que vamos a hacer. Y somos cocineras tradicionales.
0: ¿Café de maíz? Café
5: de maíz, y maíz de aquí de Puebla, criollo, de mis compañeras cocineras.
0: Excelente.
3: Y le llamó la atención al gobernador, como a muchos, cuando usted ve café de maíz. Aquí lo vamos a probar.
1: Y además tú ya lo probaste. Sí, cuéntale al auditorio. No, hombre, ya lo probaste. ¿A qué sabe?
3: Muy rico. Obvio, aquí, si estás pensando en que este café, si te están diciendo que es de maíz,
1: obviamente.
3: Obvio, sabe a maíz.
1: Sí, claro.
3: Pero sabe a maíz, y sabe mucho a maíz, Y es una gran propuesta, ¿sabe para quiénes? Para quienes no podemos tomar café así en exceso, como lo tomamos a fuerza, ¿no? Porque nos gusta. Sí nos gusta, pero luego hay muchos que nos quita el sueño o ya les queda muy pesado. Esta es una gran opción y lo tenemos aquí en este programa de Mujer Rural. En más de la información y en otro tema, cuando son las 7:17, Morena pidió que las investigaciones contra Antonio Hernández, director de seguridad de Atlixco, se realicen conforme a la ley. Es lo que comenta Pablo Salazar Vicentelo, coordinador de delegados del partido.
6: Particular del servidor público de Atlixco, pues es lo que pedimos siempre, es que sea una investigación precisamente apegada a derecho, que sea justa. Y sobre todo, pues que no podemos hacer algún comentario hasta que no haya una resolución de la institución o de la parte que esté haciendo esa investigación.
3: Ahí está la solicitud de investigar a fondo. Y en esta información también vamos a escuchar que Marco Antonio Rendón Mendoza es el nuevo secretario de Seguridad Ciudadana y Protección Civil en el municipio de Cuautlancingo, luego de la salida de Pablo de la Cruz Santos. Otro movimiento, Otro movimiento con personal o con jefes de seguridad. El alcalde Omar Muñoz tomó protesta al oficial de Marina, quien llega para hacerse cargo de esta cartera allá en Cuautlancingo. Marco Antonio Rendón Mendoza es el nuevo secretario de Seguridad Ciudadana. Ya lo verán ahí en los operativos metropolitanos participando. Y finalmente le informo también que Puebla captó 448 millones de dólares de inversión extranjera directa durante el 2025, con lo que se ubicó en el lugar número 13 nacional. La manufactura concentró 78.07% de los flujos sectoriales identificados y Francia aportó la mayor parte de este capital. Se dio a conocer en los estudios que realiza de manera mensual el Consejo Coordinador Empresarial y que los publica. Ahí está la inversión extranjera llegando a Puebla y llegando de manera importante. Son ahora las 7 de la mañana con 19 minutos.
7: Raúl Méndez Macías.
8: 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Son 7 de la mañana con 20 minutos y rápidamente un mensaje de la red. Nos están hablando de la caseta de Amozoc, un usuario nos dice esto.
9: Buenos días, equipo López Díaz. Urge. Cambien la caseta de Amozoc, todos los días es lo mismo. Kilómetros de filas de agua.
8: Gracias por su reporte. También otro redescucha nos dice, llevo más de 40 minutos en urgencias, no hay nadie atendiendo en el ISSSTEP, los médicos entran y salen, son las 7:09, llegué desde 6:30 y espera que le puedan atender, nos dice nuestro redescucha. Nos vamos a enlazar directamente hasta la señal de la NASA porque en estos momentos se realiza una caminata espacial. Eso que vemos es el brazo del astronauta que está realizando la caminata espacial, y no es cualquier astronauta, es Sofía Denot, astronauta francesa de la Agencia Espacial Europea, que hace historia al realizar la primera caminata espacial. Es la segunda mujer europea y primera mujer de Francia en efectuar una caminata fuera de la Estación Espacial Internacional. La

0: de Hormuz. Por otra parte, bueno, vamos a escuchar los detalles de esta información.
1: El presidente de Estados Unidos, Donald Trump, ha amenazado con atacar Omán si interfiere en las negociaciones entre Washington y Teherán sobre el estrecho de Hormuz. Mientras tanto, Irán mantiene conversaciones con Omán para garantizar un paso seguro a la navegación comercial por esta estratégica vía marítima. Trump, sin embargo, ha insistido en que Estados Unidos controla esta vía estratégica, a lo que Teherán ha respondido que su apertura y cierre están bajo mando iraní.
0: Nos vamos a Colombia, ahí hay fuertes críticas a la gestión del gobierno de Abelardo de la Espriella. Está desbordada la atención hospitalaria, está desbordada la atención en las morgues, se acusa que no quisieron la ayuda de México. Resulta que el encargado de recibir o coordinar la ayuda era un funcionario del gobierno anterior. Se tardaron en gestionar el cambio de los funcionarios de gobierno, especialmente en esta área específica, en cuanto a recibir la ayuda, y por ahí hubo una muy mala comunicación. Escuchemos.
2: La emergencia ha desbordado la capacidad de atención en clínicas, hospitales y en especial en las morgues. El terremoto sorprendió al nuevo presidente Abelardo de la Espriella con apenas 3 días en el cargo. Un gobierno cuestionado por las trabas iniciales a equipos internacionales de rescate, justo cuando cada minuto era decisivo para encontrar sobrevivientes. En las últimas horas volvió a provocar críticas al repartir balones de su campaña electoral durante una visita en una zona con miles de damnificados, quienes reclamaban alimentos y ayuda.
0: 7:24 a.m, la COP17 del cambio climático comenzó con un tema urgente, la desertificación que se extiende especialmente en los países más pobres.
3: Es un fenómeno que afecta ya el 40% de las tierras de nuestro planeta, en particular en los países pobres. La degradación de los suelos, causada por las prácticas agrícolas intensivas, el sobrepastoreo, la deforestación, la urbanización y la sequía. La degradación de los suelos tiene varios efectos. La desertificación del suelo, como en el noreste de Brasil o en España, la salinización de las tierras agrícolas, la erosión del suelo y la contaminación por residuos industriales.
0: 7:24, la reflexión de hoy es de Ana Frank. Ana Frank. Qué maravilloso es que nadie necesite esperar un solo instante para empezar a mejorar el mundo. Y es que no hacen falta grandes recursos para generar un cambio positivo. Con solo un gesto de solidaridad, una palabra amable o una acción honesta, pueden transformar una vida. Decía Ana Frank, qué maravilloso es que nadie necesite esperar un solo instante para empezar a mejorar el mundo. Todos podemos hacer algo ya, ahorita. Incluso con una frase de, hola, buenos días, ¿cómo estás? Qué gusto verte. Me da mucho gusto saludarte, me da mucho gusto abrazarte. Ya con eso le cambiamos la vida a alguien más. Así es de que también de parte de todo el equipo, gracias y les mandamos un abrazo. 7:25 a.m.
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5: Son 7:26 a.m. y es un gusto saludarlos, en especial al auditorio regional que desde las 7:00 a.m, de 7 a 8, recordemos, nos estamos enlazando con las estaciones hermanas en el interior del estado. Por eso le mandamos un saludo a Atlixco y la Mixteca, San Martín Texmelucan y sus alrededores, en Tehuacán y la Sierra Negra, en la Sierra Nororiental y la Sierra Norte del estado. También reciban un cordial saludo en cualquier parte de la entidad donde usted nos escuche y nos vea. También si nos ve o nos escucha en el extranjero o en otros estados del país, reciban ustedes un saludo muy especial. Ya escucharon, es el momento de la nota policiaca, la nota de seguridad, de inseguridad, la nota roja, para que esté usted bien informado de lo que ha ocurrido en esta materia aquí en la zona metropolitana y en el resto del estado. Le vamos a empezar diciendo que al filo de las 7:00 p.m. del día de ayer le dispararon a un hombre en un taller eléctrico allá en la zona de la calzada Zaragoza y las vías del tren. Es el propietario de este lugar quien pues vio a dos hombres que habían llegado sospechosos. Le informan también sus trabajadores que estos sujetos pues llamaban la atención porque visiblemente causaban sospechas. Sale les toma algunas fotos, algunas imágenes y lo ven los de

0: Estos sujetos que resultaron efectivamente ser delincuentes porque iban armados, uno de ellos saca de una mariconera un arma y le dispara en el pecho dejándolo lesionado para posteriormente escapar. Se están haciendo las investigaciones, no se sabe si iban a cobrarle piso o si son ladrones, pero lo lesionaron con impacto de arma de fuego. Y en más información, donde también hubo un tema violento ayer por la noche, fue allá en Tehuacán, donde un hombre murió apuñalado en su propio domicilio. Se sabe que esto ocurrió en la colonia Nacional, en la avenida Juventud, es donde un hombre fue asesinado con múltiples puñaladas. Se sabe que los vecinos reportaron gritos cuando llegaron los servicios de seguridad, las policías, pues bueno, encontraron a este hombre ensangrentado. Posteriormente llegó la fiscalía y llegaron paramédicos, corroboraron su deceso y luego se dio parte a la Fiscalía General del Estado, que por medio de la Coordinación General Especializada en Investigación de Homicidios Dolosos llevó a cabo esta diligencia del levantamiento de cadáver y dio inicio a las investigaciones pertinentes en este caso. En más información, sin duda la noticia que ayer acaparó pues toda la atención en la comunidad durante la mañana y hasta la noche fue esto de la desaparición de América Pamela Colol Varela, esta joven de 23 años de edad. Desde aproximadamente hace 24 horas, poco después de las 8 de la mañana, la red nos informaba de que había sido tomada la caseta en ambos sentidos, de que estaba bloqueada. En cuestión de minutos se hizo un tráfico horrible, luego las filas fueron kilométricas, también se hizo un caos vial en la vía alterna, que es la carretera federal a Atlixco. De locos esa zona de la salida hacia Atlixco, la Mixteca, hacia Cuautla, hacia Morelos, pues bueno, estaba vuelto de locos por este tema del cierre que estuvo ahí hasta cerca de las 2 de la tarde. Lo que exigía la familia precisamente de esta joven mujer es que aparezca comida, que la localicen las autoridades. Ellos presentaron la denuncia correspondiente ante la Fiscalía General del Estado, pero señalan que no hay ningún tipo de avance y es por ello que pues se manifestaron. Todo esto lo llevamos en el minuto a minuto con la cobertura puntual que tuvo mi compañero Marcos Bravo ahí informándole para que usted tomara vías alternas al respecto. Rubén Colol, que es papá de esta joven, pues informaba lo siguiente al momento de hacer esta manifestación. Vamos a escuchar.
1: Buenas tardes, yo soy el papá de la muchacha desaparecida, que se llama América Colot Varela. Miren, desde el 25 de julio ella está desaparecida en manos de su pareja, porque ella vivía con él. A las 2, 3 de la mañana nosotros recibimos una llamada de la mamá de su pareja, diciéndonos, tanto de voz como escrito, se notaba preocupada, diciéndonos: señora, venga por su hija, soy la mamá de Cristian. Cuando nosotros acudimos al domicilio a las 5:30 de la mañana, tocamos su puerta, salió el papá, lo saludamos, de ahí tocó a otra habitación, salió la señora y nosotros le preguntamos a la señora: venimos por mi hija. La señora nos dijo: ya no está aquí. Nosotros le dijimos: ¿cómo ya no está aquí? ¿Dónde se fue? ¿Por qué la dejaron ir? Dice: nosotros, ya no está aquí. Entonces yo le dije a la señora: ¿qué pasó? Entonces mi esposa se dirigía a la habitación donde vivía con su pareja. La señora me dice a mí: dígale a su esposa que no vaya. Mi hijo está muy molesto y tiene una escopeta.
0: Pues ahí era parte de lo que decía, de lo que había ocurrido al momento de la desaparición de esta joven. Posteriormente, pues no tienen conocimiento de su paradero desde el pasado día 25 de julio. Cabe señalar que las autoridades acudieron a dialogar, les daban una versión de que ella se habría ausentado por propia voluntad, porque se habría ido con el hermano de su pareja, con quien mantenía también una relación, y esto pues ellos no lo aceptan porque señalan que no hay ninguna prueba de este señalamiento. Estuvieron ahí bloqueando, finalmente las autoridades lograron convencerlos de que acudieran a las instalaciones de la Fiscalía Especializada en Búsqueda de Personas Desaparecidas, que tiene sus oficinas en la 18 Poniente esquina con 19 Norte, en esta parte de la ciudad. También mantuvieron un bloqueo en la diagonal desde la 18 Poniente y también en la 19 Norte, y de ahí sobre la 18 Poniente y 17 Norte. Todo este perímetro estuvo bloqueado, se tuvieron que tomar también vías alternas, y ahí pues fueron recibidos por las autoridades, donde pues les estaban dialogando con ellos. También acudió Cristian, que es la pareja sentimental, y la mamá, que es mencionada precisamente aquí por este hombre. Y cabe señalar que allá entrevistamos a Alexandra, quien es hermana de América Pamela, y ella nos decía lo siguiente.
2: Ellos nos dicen que se fue con su amante, que es el hermano de Cristian. Nosotros queremos pruebas. Si tanto dicen que se fue con él, ¿dónde están las pruebas? Queremos pruebas, porque uno puede hablar, pero las pruebas son las que dicen la verdad. Más ellos no nos dan pruebas.
0: Desde el 25 de julio que está la desaparición, ¿no han tenido usted ningún contacto con su hermana?
2: No, nada. Pues ella está desaparecida hasta ahora. Fiscalía no nos ha dado respuestas de qué ha pasado. Nosotros le dijimos si ellos fueron a buscar, porque nos habían dicho que la habían visto en la central de abastos. Eso se...
0: Nos indican que posteriormente pues no hubo avances sobre este avistamiento en la central de abasto, y ahí estaban dialogando. No habíamos tenido contacto hasta hace unos momentos con Rubén, ya lo escuchábamos, él es el papá, y él nos comenta ahorita vía telefónica, nos dice que luego de este diálogo pues se comprometieron a que las autoridades en esta semana les van a dar respuesta, van a localizar a esta mujer. Dice que en caso de que no tengan esta respuesta positiva, tomarán nuevamente medidas similares y amagan que la manifestación será mucho mayor y que estarán tomando pues otras carreteras. Así es que pues esperemos que esto se arregle pronto, y si América Pamela nos está escuchando, si es que se encuentra bien, pues por favor que se comunique con sus papás, porque la están buscando. En otro tema, ve usted lo que ocurrió allá en la Sierra Nororiental del estado, concretamente en Huixilán. Se sabe que era conducida una camioneta de transporte público que iba a Huixilán desde Huixilán de Cerdán, con allá en Zacapo, que comunica con Zacapoaxtla en la Sierra Nororiental. Se dio un asalto a bordo de esta unidad de transporte público. El conductor, al ver que estaba siendo asaltado y a ver a los hombres armados, sufre un infarto. Esto hace que pierda el control de la unidad y salga de la carpeta asfáltica volcando la unidad. La unidad, curiosamente, pues en su mayoría era tripulada por personal del sector salud, es decir, iban médicos y enfermeras, por lo que pudieron atender a este hombre que había sufrido un infarto en lo que llegaron los cuerpos de emergencia. Cuando llegaron los paramédicos, además atendieron a los otros lesionados, los trasladaron a diversos hospitales de la región, pero afortunadamente pues había ahí médicos que pudieron atender a este hombre y brindarle las atenciones iniciales para evitar que el infarto fuera mortal. Así es que se estaba recuperando hasta ayer por la tarde, y pues esto que llama mucho la atención, que en cuanto vio a los delincuentes, pues infartó, ocurrió este accidente, así se evitó el robo, pero pues casi ocurre una tragedia. Y también ya hay más imágenes, se corrobora que se trató de un cobro de piso lo ocurrido el pasado sábado por la tarde allá en una llantera ubicada en la Héroe de Nacozari, la 44 Poniente, donde llegó un grupo de aproximadamente 40 criminales a hacer el cobro de piso. Algunos de ellos iban armados, le dispararon a tres personas, uno de ellos en tres ocasiones en la zona del pecho, otro en la pierna y otro más con otra lesión que no pone en riesgo su vida. Son los tres lesionados, y recordemos que los comerciantes están indicando que están sufriendo cobro de piso a manos de este grupo criminal, por lo que piden la intervención de las autoridades. Ahí están las imágenes, seguramente esto servirá para detenerlos. Ojalá y pronto puedan hacer la captura de los mismos. Y ahora pasamos en esto que ocurrió allá en Amozoc, concretamente en la calle Maximino Ávila Camacho, justo donde está el campo de fútbol La Vía. Vamos a ver, hay un hombre en una motocicleta en este video, termina impactándose y se encontraba debatiéndose entre la vida y la muerte. En un primer momento lo vamos a ver ahí cómo pasa en una dirección, luego da la vuelta, acelera este hombre y pierde el control, se pega contra la banqueta y luego se estrella contra el poste de la Comisión Federal de Electricidad. Un golpe terrible, sobrevivió, pero nos dicen que está muy grave y nos dicen que además del exceso de velocidad que vemos ahí en las imágenes, pues que también se trató de que el hombre iba alcoholizado y por eso pierde el control del vehículo y termina ocasionando este terrible accidente. Otra noticia impactante también es que luego de estos hechos, de estas investigaciones que se han realizado en torno a la muerte de Carla Valeria, ocurrido el 22 de julio allá en la Junta Auxiliar de la San Sebastián de Aparicio, en un domicilio. Recordemos que los papás desde el principio decían que se trataba de un feminicidio. Las autoridades en un principio decían que no habían encontrado huellas de esto, que todo apuntaba a una autoagresión. Pues ayer la Fiscalía General del Estado señaló que luego de que se hicieron todas las investigaciones que se habían requerido, pues encontraron evidencia de feminicidio y por eso habrían ya detenido a Yeudiel, que es la pareja sentimental. Nosotros lo entrevistamos hace unos días, él decía que no había sido responsable, sin embargo, las pruebas que halló la Fiscalía señalan a un probable feminicidio, por lo que quedó ya detenido, le van a imputar este delito y comenzará un proceso en su contra hasta saber qué determinan los jueces. Y ya para finalizar, pues vea usted las imágenes del presidente municipal de Tianguismanalco, Juan Pérez Moral, alias El Mantecas, así es como lo conocen en la región, pues fue detenido, fue aprehendido el día de ayer. Había una denuncia en su contra, hay una denuncia en su contra, señalamientos por abuso sexual, y se indican fuentes extraoficiales, y por ello se hicieron las investigaciones que culminaron con la orden de aprehensión. El día de ayer él iba en una camioneta Tajo de color negro, allá en la zona de Tianguismanalco, cuando lograron su aprehensión los agentes de la Fiscalía General del Estado, del área de investigación de delitos sexuales, son quienes lo aprehenden, y se espera que haya un comunicado oficial sobre la detención de este presidente municipal en funciones, Juan Pérez Moral, y que sería un funcionario más detenido en las fechas recientes, en este caso por haber cometido presuntamente un delito del orden sexual. Se espera un reporte de las autoridades. 7:39 minutos, vamos un corte, es breve y volvemos.

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1: Muy buenos días, amigos del auditorio, su servidor Cetina, Roberto Cetina, ya con los avances de lo que usted habrá de escuchar en unos cuantos minutitos. Ya lo sabe, después de las 8 de la mañana nos vamos con el radar, inmediatamente entramos con la información más importante, trascendente de la región en este martes 18 de agosto del 2026. En primera instancia le vamos a informar a usted al respecto de lo que fue esta persona, este colombiano que fue rescatado, iba a ser linchado allá en la zona de Acuitlapil. Fue encontrado al interior de un predio particular, le vamos a comentar, lo rescataron, está sano y salvo, pero sí le dieron su tunda a este persona originaria de Medellín. Le vamos a comentar al respecto de este asunto. También lo que destaca el vocero del gobierno de Tlaxcala, Antonio Martínez Velázquez, donde según asegura que van a ser sancionados aquellos funcionarios que obliguen a sus trabajadores a tener participación política por o se inclinen por algún candidato o candidata a la cuarta transformación. Le vamos a informar sobre este asunto y desde luego también todos los detalles al respecto de lo que fue esta jornada el día de ayer de la apertura, el trabajo conjunto de lo que tiene que ver con el asunto de las instalaciones del CRIAT. Estuvo la gobernadora Lorena Cuellar Cisneros, así como también representantes del Teletón Nacional, y me refiero a Fernando Landeros Verdugo, presidente de este organismo, Mariana Espinosa de los Monteros Cuellar, quien es responsable del DIF estatal. Todos los detalles le vamos a comentar, y también lo que dicen los vecinos allá de la zona de la unidad habitacional San Damián, quienes ayer bloquearon y sigue todavía el acceso a esta unidad habitacional. Esto para exigirle al gobierno municipal de Juan Manuel Alonso que les pavimente la calle, porque se las destrozaron la vez anterior que la utilizaron para desfogar el tráfico. Posicionamiento de Juan Manuel Cambrón Soria, dirigente del Partido de la Revolución Democrática, quien asegura que la reforma electoral solamente es maquillaje, no sirve, no va a profundidad para resolver los problemas de la vida democrática de la entidad. Le vamos a comentar sobre este asunto y desde luego también lo destacado por María Estela Álvarez Corona, quien es secretaria del Bienestar de Tlaxcala, que habla acerca de los pueblos indígenas, y desde luego lo comentado por Rigoberto Zamudio, quien es secretario de Salud en el estado de Tlaxcala, que habla sobre los casos del gusano barrenador, así de ese tamaño. Lo vamos a comentar, ya lo sabe usted, después de las 8 de la mañana. Nos escuchamos, su servidor Roberto Cetina.
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2: Muy buenos días, amigos del auditorio. Les saluda Cecilia Espinosa en esta mañana. Vamos a entrar en materia de la información que habrá de escuchar en unos cuantos instantes. El ayuntamiento de Texmelucan arrancó la obra en el Boulevard Xicoténcatl con la finalidad de garantizar la movilidad de los habitantes de esta demarcación. En otros temas, también le comparto que derivado de esta situación, pues el día de ayer hubo manifestaciones de las cuales dará cuenta mi compañero Roberto Cetina en unos instantes más. También le digo que elementos de la Fiscalía General del Estado cumplimentaron una orden de aprehensión en el municipio de San Salvador el Verde que permitió la detención de un hombre al quien se le aseguraron varias dosis de presunta droga, además de que al interior de la vivienda había un túnel que ya fue deshabilitado. Esto como parte de las acciones para garantizar la seguridad. Hay nuevos vuelos en el aeropuerto de Huejotzingo, así lo anunció el gobernador del estado, Alejandro Armenta Mier. Vamos a hablar de este programa que implementó la Canaco para garantizar que los comerciantes del primer cuadro de la ciudad, los comerciantes establecidos, puedan tener buenas ventas durante la temporada de regreso a clases. Habrá programa de fumigación en el mercado Domingo Arenas, así lo dio a conocer el titular del área de vinculación MIPYME, de mercados y de ordenamiento comercial en Texmelucan, Jonathan Ramón Pérez Roa. Y pues en San Diego Buenavista, los productores de berries ya están listos para llevar a cabo la séptima edición de la feria. Los dos últimos fines de semana de agosto, le vamos a contar de qué va esto y más información en unos cuantos instantes, por supuesto con la participación de Rocío Sandoval, Memo Veloz, Héctor Lorenzo y Emilio Magdaleno. Nos escuchamos en unos cuantos instantes.
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1: Faltan 8 minutos para las 8 de la mañana y nos da mucho gusto tener aquí en el estudio a Josefina Farfán Ortega. Ella es la rectora de UNICREA, esta Universidad de la Creación del Arte y de la Cultura. ¿Cómo está? Buenos días.
2: Pues muchas gracias al auditorio que nos dan este espacio, Nayeli. Gracias. Y bueno, sí, estamos aquí pues para dar a conocer lo que muchos ya saben de UNICREA.
1: Y además hay nuevas fechas de inscripción. Nos comentaba que ya comenzaron con estos cursos de inducción, pero aquellas personas que están interesados todavía están a tiempo de poderse inscribir. ¿Y qué es lo que tienen que saber? ¿Cuáles son estas fechas de inscripción para técnico superior universitario? ¿Es así?
2: Sí, es correcto. Bueno, tenemos la oferta todavía para muchos de los que son amantes del arte y tienen esa inquietud y esas habilidades. Tenemos a partir de ayer iniciamos, es un curso introductorio. La semana pasada tuvimos un curso propedéutico con la finalidad de que vayan ellos conociendo. Una, en la semana pasada conocieron y tuvieron charlas con personalidades del medio, ¿no? Del arte, de la cultura y también académicos. En esta parte fue muy interesante por la experiencia que vivieron de personas que viven de esta profesión tan noble y tan hermosa.
1: Porque sí se vive, ¿no? Muchas
2: claro
1: veces cuando
2: sí.
1: estudiabas, eras más joven y que te gustaba el arte, la cultura, sí. Y te decían, ay, de arte te vas a morir de hambre.
2: Es correcto.
1: Y no es así.
2: Es correcto, a mí me pasó. Entonces, pero no. Hoy en día hay muchas herramientas. El tema es la profesionalización y la guía de qué es lo que puedes hacer cuando ya estás afuera, ¿no? Como cualquier profesión, ya es la práctica y es lo que puedes hacer. Y esta semana estamos haciendo en los inductorios, pues, qué es lo que van a tener, qué materias, qué horarios, pues nuestros reglamentos internos, porque cabe recordar que también están interactuando, bueno, a futuro van a ir interactuando con uno de los museos más hermosos a nivel internacional. Y esta visión que tuvo nuestro gobernador Alejandro Armenta, pues es una experiencia que es única al ser la primera generación de este gran proyecto. Y por ende vamos a presentar también la plantilla académica. Y esa es lo que nos va a llevar en este tiempo. Todavía pueden ir para su registro. No están fuera de los tiempos. Nosotros estamos dando esa apertura con las indicaciones de nuestro gobernador para que todos los que quieran tengan esa gran oportunidad.
1: ¿Y qué programas de estudios tienen ahí en esta universidad que está ahí a un costadito del Museo Internacional
2: sí.
1: Barroco?
2: Sí, bueno, ahí les vamos a ir diciendo por área. Cabe mencionar que en las licenciaturas nosotros estamos llevando a cabo un tronco común de las diferentes disciplinas, muy completo, y se les va a dar esta información precisamente esta semana. Tienen todo el tiempo para registrarse con nosotros y conocer nuestra gran oferta académica.
1: ¿Y dónde lo pueden hacer? ¿Dónde se registra? ¿En qué página?
2: Nosotros estamos en el Museo Internacional del Barroco.
1: Ah, es directo.
2: Ya pueden ir directo para que les vamos a dejar a ustedes nuestra página y redes sociales para que si nos hacen favor de compartirla, pues también por ese medio ellos puedan ir. Pero pues yo los invito a que vayan ya personalmente y les digamos ya qué es lo que pueden encontrar, qué opciones tenemos aún y principalmente la documentación que se les va a requerir.
1: Y pues va a ser muy interesante, sobre todo aprovechen, todavía están a tiempo, no se queden con las ganas. Ahí allá se los van a decir directamente y van a platicar con ustedes, pero pueden encontrar gestión cultural, estudios visuales, conservación y gestión de acervos patrimoniales, arte dramático, sistemas escénicos y dirección cinematográfica, entre muchas cosas más, pero todo allá se los van a dar en el Museo Barroco para que les expliquen exactamente en qué consiste, qué tiempo les va a llevar a estudiarlo y ya se vayan muy contentos y convencidos y sobre todo que ya se vayan inscritos, ¿no?
2: Es correcto, y tienen esa gran opción.
1: Muchísimas gracias a Josefina Farfán Ortega, rectora de UNICREA, y le deseamos todo el éxito para este ciclo escolar.
2: Muchas gracias por el espacio y los esperamos.
1: Muchísimas gracias, ya son las 7 de la mañana con 57 minutos.
0: Vamos con esta última hora. Nos está indicando la red que hay un paro laboral en una empresa. Vamos a escuchar en cuál y dónde ocurre esto.
3: Atención, atención, Odilon Larios, por favor. Y comunicaciones, por favor. Paro laboral aquí en Carril San Cristóbal, número 111. Trabajadores de Pusa. Por favorcito, Odilon, a ver, puedes venir, te mando gráficas.
0: Es lo que nos está indicando, hay un paro laboral ahí en trabajadores de FUSA que están realizando este paro en este momento. Tómelo usted en consideración y estamos aquí para ampliar la información. Recuerde que si usted está ahí, usted es el reportero, enviando sus mensajes al 22 22 38 29 90.
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5: En la capilla 6 se vela Araceli Yolanda Mentado Amigón Carreto. Su cuerpo será inhumado en Panteón Francés en punto de las 11 horas. En su domicilio se vela Jorge García Ortega. Su cuerpo será inhumado en Panteón Auxiliar en San Baltasar, Campeche, en horario por definir este miércoles.
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1: Sindicato y Volkswagen frenan negociaciones y se van a definir acciones este 18 de agosto. Y es que luego de 21 sesiones sin alcanzar acuerdo, la Comisión Revisora del Sindicato Independiente de Trabajadores de la Volkswagen determinó suspender temporalmente las negociaciones con la Volkswagen y anunció a través de un comunicado que este 18 de agosto a las 9 de la mañana ambas partes van a tener una audiencia ante el tribunal donde van a definir las próximas acciones. En otra información, el gobernador Alejandro Armenta anunció Visita a la Familia, un programa que busca facilitar el reencuentro de poblanos que viven en Estados Unidos con sus seres queridos en Puebla mediante las rutas aéreas que conectan a la entidad con ese país.
2: La Secretaría de Gobernación, a través de... Bueno, nosotros apoyamos, pues, no se preocupe, secretario. Pero tenemos una... Te quedaste muy sorprendido. Lo vamos a hacer a través del Instituto de Atención a los Migrantes. Vamos a hacer un sorteo entre las familias de más escasos recursos mixtecos o migrantes, porque ya la migración en Puebla ya es por regiones, pero sobre todo donde tienen vuelos, donde tenemos vuelos, que es tanto a Los Ángeles, ¿verdad? A Houston, Nueva York y Chicago. Es decir, son 4 vuelos a la semana.
1: Y es que se comentaba que el Aeropuerto Internacional de Puebla registró un crecimiento de 19.66% en la llegada de pasajeros entre 2025 y 2026, con casi 340,000 viajeros. En otra información, les queremos decir que ya llegó la temporada de chiles en nogada y disfruta de este tradicional platillo elaborado por las religiosas del Monasterio de Santa Clara del Sagrado Corazón. Ellas están en Atlixco y están disponibles todos los domingos del mes de agosto y el próximo 6 de septiembre. Tienen servicio para comer en el lugar y también para llevar. Para eso es necesario que acudan con su recipiente y que visiten este lugar en la 8 Oriente, número 9, en la colonia Centro Atlixco. También pueden hacer sus pedidos al teléfono 244-445-1240. Y las personas que vayan a viajar a la Ciudad de México, les recordamos que hoy no circulan los vehículos con terminación de placa 7 y 8 con holograma 1 y 2 engomado rosa, para que lo tomen en cuenta. Nosotros los invitamos para que sigan en Red Ciudadana 1120 AM, en esta multiplataforma, donde también nos pueden escuchar y nos pueden ver a través de Facebook, de YouTube y de X. Estamos en arroba la red 5 radio y además en la grupera La Mera Mera 89.3 FM y el 1090 de AM. Ahí usted escucha todas las noticias de Puebla, de México, del mundo y además el reporte vial, donde usted también participa con sus mensajes a la red al 2222-382990. Son 8 de la mañana con 3 minutos en Operación Digital Duval Rubio y en la Operación de las Redes Sociales Alex Denicia. Nayel Aguilar agradece el favor de su atención. Buenos días.
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10: Muy buenos días, San Martín, Texmelucan y por supuesto el hermoso y bello estado de Tlaxcala. Ya damos inicio con nuestro noticiero en vivo desde la cabina Cinemax 98.1 de FM. En este ya martes 18 de agosto del 2026, el día de hoy. Estamos con usted en los controles y en los mensajes, mi compañera Jessy Valera, quien saludo. Jessy, ¿cómo está usted? Muy buenos días en esta labor de lo que tiene que ver con el asunto del manejo de nuestra página de Facebook. Buenos días, Texmelucan, los datos más importantes. El chat ya lo puede usted consultar, mi compañera Sofi Márquez y mi compañero Rodo Martínez, que siempre están muy al pendiente. Y en lo que tiene que ver con el asunto de los datos duros, la información Puebla-Tlaxcala, ya lo sabe usted, mi compañera Cecilia Espinosa. Ceci, ¿cómo estamos? Muy buenos días.
11: Muy buenos días a nuestro amable auditorio. Mandamos saludo, abrazo a la gente de la región de San Martín, Texmelucan y por supuesto el estado de Tlaxcala, que ya nos hace favor de sintonizarnos. Vamos a arrancar con este espacio informativo. Le deseamos que tenga excelente martes.
10: Muchas gracias, Cecilia Espinosa. 8 de la mañana con 8 minutos. No lo olvide usted, le recordamos aquí en cabina, nos puede usted marcar al 248-484-2849-2225-235814. Esta es nuestra línea de WhatsApp. Y por supuesto, también estamos en redes sociales, Cecilia Espinosa.
11: En Buenos Días, Texmelucan, en Facebook, el resto de las plataformas donde le informamos 24-7, 248-102-1546, 2225-235814, 248-203-3217 para que se comunique con nosotros.
10: Muchas gracias, sí, es lo que nos están informando nuestros amigos del auditorio. Gracias por lo que usted nos está escribiendo en esta rica y fresca mañana. Y por supuesto, le mandamos un saludo y una felicitación a mi compañero Rodo Martínez, que está cumpliendo años, Cecilia Espinosa. Este abrazo solidario, Rodo, que te la estés pasando excelentemente bien.
11: Muchas felicidades.
10: Así es, y bueno, está aquí chambeando mi compañero Rodo Martínez. Ahí le mandamos un abrazote, señor. Que se la pase muy bien con toda su familia. Está aquí trabajando en cabina mi compañero Rodo Martínez. Ahí está la felicitación.
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10: Muchas gracias y ya, con eso confórmese, señor. Ya, vámonos a la fregada, vámonos a su casita, a seguir celebrando 8 de la mañana, 8 de la mañana con 10 minutos. Y bueno, estamos ya en el chat, por supuesto, Mago Tlaltecat, gracias, Ofelia Hernández, Carla Contreras, Chuy Matías, Emani González, Ofelia Hernández, que ya se están uniendo a nuestros reportes de lo que ocurre en la jornada. Aquí nos están informando, Ceci, nos están preguntando, Robert, Ceci, ¿qué ocurrió el día de ayer con los vecinos de la unidad habitacional San Damián?
11: Pues comentarles a ustedes que hay inconformidad porque pues dicen que las calles de por sí ya están bastante destrozadas y que hoy la están utilizando como vías alternas. Incluso nos están comentando que en estos instantes ya atravesaron una retroexcavadora para evitar pasar por esta zona. Y es que cabe recordar que el ayuntamiento de San Martín Texmelucan arrancó con las obras del Boulevard Xicoténcatl, como así ya lo había anunciado el presidente municipal. El tema es que pues ahora las rutas alternas se ven complicadas por esta situación. Se trascendió el día de ayer, de acuerdo a lo que le comentaban a mi compañero Roberto Cetina, que se va a tener una mesa de diálogo para tratar de ver de qué manera se puede mejorar la vialidad en esta zona mientras concluyen las obras, que pues hay que decirlo, también va para varios meses.
10: Es complicado el asunto, pero bueno, breve, una probadita. Vamos a escuchar, muchachos, este es el audio número 6 de lo que comentaron los vecinos de la unidad habitacional San Damián, que pues ya realizaron sus bloqueos. Ellos piden que se reencarpete la zona que se destruyó con las pasadas obras durante la administración de Norma Layón y que dejaron hecho un cochinero y que no arreglaron absolutamente nada. Bueno, están pidiendo esta demanda. Vamos a escuchar breve lo que comentaran los vecinos allá en la unidad habitacional San Damián. Adelante, por favor.
12: ¿Qué tiempo se hicieron las obras y se destruyeron aquí?
13: No las han hecho.
12: No, pero me refiero, ¿de aquel lado que les prometieron que se supone iban a arreglar?
13: Fue hace como dos años y cachito.
12: Porque tengo entendido que esta fue una de las rutas que utilizaron para poder desahogar el tránsito,
13: ¿verdad? Sí. Y la destruyeron, la descompusieron y no arreglaron.
12: Y así se quedó.
13: Así se quedó.
12: Es lo que estamos viendo ahorita. Y entonces, ¿qué procede? ¿Se citó una nueva reunión? ¿Cuáles fueron
10: los...? Gracias. Así las cosas que se registraron el día de hoy y todavía continúan los bloqueos.
11: El día de hoy hay bloqueo.
10: Va a haber una mesa de negociación a las 11 de la mañana.
11: Es correcto.
10: Allí en San Damián, vamos a ver qué es lo que ocurre.
11: Bueno, eso es lo que le dijeron a Roberto.
10: Vamos a ver qué es lo que ocurre en relación a este asunto. 8 de la mañana con 12 minutos. Y bueno, vamos a comentar también, muchachos, ayúdenme, lo que destacará Rigoberto Zamudio, secretario de Salud en la entidad tlaxcalteca. Más de 40 casos de contagio, Cecilia Espinosa, en Tlaxcala, del gusano barrenador.
11: Es correcto, y se está atendiendo de manera oportuna. La Secretaría de Salud mantiene estos cercos y las indicaciones a quienes tienen ganado para que puedan revisar las heridas y ante la presencia de alguna larva, por reportarlo de manera inmediata.
10: Y una persona de la tercera edad que ya fue atendida y que está siendo hospitalizada y que ya está fuera de peligro. Escuche usted lo comentado por el secretario de Salud en Tlaxcala, Rigoberto Zamudio, al hablar sobre estos casos de infección del gusano barrenador. Adelante, por favor.
14: Tenemos 44 casos de gusano barrenador, principalmente en ganado. 10 de estos animales contagiados han sido caninos, un felino. Hasta el momento solo tenemos un paciente que está completamente dado de alta, ya está en su casa, y podemos ver que el tratamiento de forma oportuna y la intervención de todas las instituciones como fue el DIF y Bienestar, logramos que este adulto mayor tenga completo el bienestar. Entonces, no solo es la Secretaría de Salud en la vigilancia y el apoyo a los medicamentos, sino también el DIF y la Secretaría de Bienestar apoyándonos para que el entorno de este adulto mayor mejore.
10: Es correcto, Cecilia Espinosa, y hay que tomar medidas sanitarias, eso es importante.
11: Es importante que lo tomen en cuenta. Las autoridades, tanto de Puebla como Tlaxcala, han emitido diversas recomendaciones con la finalidad de evitar la propagación de este parásito.
10: Es correcto, y bueno, le voy a informar a usted al respecto de este colombiano, escuche usted, que fue rescatado y estuvo a punto de ser linchado. Cecilia Espinosa, esto pertenece a lo que fue allá en la zona de Acuitlapilco, este intento de linchamiento. Es la imagen número 4. Ceci, ¿qué fue lo que ocurrió allá?
11: Sí, comentarles a ustedes que este sujeto pues fue sorprendido al interior de una propiedad. De manera inmediata los vecinos reportaron a las autoridades. Sin embargo, pues en el trayecto de que llegaba la policía municipal, finalmente este hombre fue asegurado, lo golpearon, estuvo a punto de ser linchado, finalmente fue rescatado.
10: Es correcto, y fue amarrado esta persona. Ahí están las imágenes, pues como puerco, diría el clásico. y que además fue remitido de manera, ahí están, miren, nada más las fotografías de este masculino, de este colombiano, que fue sorprendido al interior de un predio privado allá en la zona de Cuitlapilco y que fue puesto a disposición de las autoridades del Instituto Nacional de Migración para resolver su situación migratoria. Creo que lo van a retornar a su país de origen. Así las cosas de lo que ocurrieron allá en la zona de Cuitlapilco. Nos vamos con el reporte puntual de las condiciones generales del clima y las efemérides. Amos de mi compañera Cecilia Espinosa.
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11: Gracias, Jess. El día de hoy la temperatura máxima en San Martín Texmelucan alcanzará los 26 grados, una mínima de 10. La sensación térmica en estos instantes, 14 grados centígrados, cielo mayormente soleado, la calidad del aire es buena. Y por supuesto vamos a escuchar la participación del maestro Jesús Contreras con las efemérides en el ámbito local.
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3: Muy buenos días. ¿Qué pasaba en San Martín Texmelucan y su región un 18 de agosto en distintos años de su historia? En una fecha como hoy de 1922, en el contexto de la lucha agrarista en el Valle de Texmelucan, el presidente municipal de Huejotzingo, Leonardo Justo, por oficio indicó al presidente del Departamento Municipal de Texmelucan que la Comisión Nacional Agraria en el Estado de Puebla había designado al ingeniero José Manuel Rojas como asesor del Comité Particular Administrativo de San Lucas Atoyatenco para concluir las diligencias de posesión parcial definitiva de tierras que, de acuerdo a la resolución presidencial del 2 de abril de 1920, les habían designado. En 1927, el presidente de los Estados Unidos Mexicanos, Plutarco Elías Calles, mediante resolución presidencial, hizo valer la cesión de tierras a favor de los vecinos de San Cristóbal Tepatlasco, ejidos que en 1917 el general Domingo Arenas había dotado como posesión militar provisional. En 1935, la pugna intergremial entre los sindicatos de distintas centrales se ahondó con las agresiones que sufrieron los trabajadores de la FROC, quienes al acompañar a un mitin a los obreros del sindicato Ricardo Flores Magón de la fábrica El Pilar, fueron agredidos por los de la CROM y las fuerzas federales de la 32 Zona Militar, con cabecera en Tlaxcala. Además de los golpes de los cromianos, los soldados dispararon para disolver el mitin, resultando muertos un trabajador de la fábrica El Mayorazgo y otro de la de San Ignacio. Decenas de heridos fueron de San Martín. Las autoridades judiciales abrieron investigación para esclarecer los hechos. Esto pasaba en San Martín, Texmelucan y su región, un 18 de agosto, en distintos años de su historia.

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7: Gracias, Jessy. Ya estamos de regreso en la cabina de Streamax y el día de hoy es un gusto poder recibir al maestro Víctor Hugo Pérez Luna, director adjunto del Centro de Estudios Superiores de Tlaxcala, quien nos viene a platicar de la oferta educativa, por qué hay que acudir al Centro de Estudios Superiores, cuáles son las actividades que se realizan, pues el tiempo que ya tienen en el mercado para ofrecer educación media superior. Maestro, bienvenido, ¿cómo está?
8: Hola, ¿qué tal? Muy buenos días a todas las personas que nos ven y nos escuchan. Y pues bueno, nosotros somos una escuela que nos ubicamos en Tlaxcala como tal, en el municipio de Zacatelco, y pues contamos con más de 25 años de experiencia, sobre todo en las licenciaturas de Derecho y Contaduría Pública.
7: Pues suena bastante bien. A ver, maestro, platíquenos, ¿qué carreras y cuáles son las modalidades, que ofrece el Centro de Estudios Superiores de Tlaxcala?
8: Bien, pues somos especialistas, como lo mencionaba yo, en Derecho y en Contaduría Pública. Principalmente contamos con dos modalidades, que es la escolarizada y la ejecutiva. La escolarizada es como tal que los alumnos van de lunes a viernes de 9 de la mañana a 1 de la tarde. Okay. Y la ejecutiva está de 4 de la tarde a 8 de la noche los días viernes y los sábados de 8 de la mañana a 2 de la tarde. Esta modalidad es principalmente encaminada para aquellas personas que trabajan entre semana y demás, sí. Entonces pues pueden continuar con sus estudios profesionales.
7: Maestro, aquí nos están preguntando que si esta institución cuenta con programa de becas.
8: Claro, Contamos con programa de becas. Este programa de becas son promociones que nosotros lanzamos para aquellos alumnos de nuevo ingreso y que están sujetas al promedio con el cual hayan egresado del bachiller. Actualmente, en todo el mes de agosto, bueno, lo que resta del mes de agosto, pues contamos con un 70% de inscripción, un 70% de descuento en inscripción.

0: cortito el camino. A ver, platíquenos también sobre si hay convenios para prácticas profesionales y los beneficios que ofrecen.
1: Sí, contamos con diferentes tipos de convenios, con instituciones principalmente gubernamentales y también privadas. Esto hace que nuestros alumnos pues los proyectemos a una vida profesional ya con esa práctica y que sobre todo pues contamos con esos enlaces para que nuestros alumnos también puedan llegar a un campo laboral específico, ¿no? Con esa proyección como tal y pues bolsa de trabajo, que es lo que actualmente, pues, híjole, luego muchas veces es difícil encontrar trabajo, sí, pero nosotros justo como institución nos encargamos de poder proyectar a nuestros alumnos en esa vida.
0: Pues muchas gracias. Reitere la invitación a los chicos que ya están buscando escuela para que puedan acudir, conocer las instalaciones y sobre todo también la oferta educativa.
1: Claro, pues somos el Centro de Estudios Superiores de Tlaxcala, somos especialistas en Derecho y Contaduría Pública, también contamos con algunas cuantas maestrías, pero nuestra especialidad es Derecho y Contaduría Pública. Estamos ubicados en el municipio de Zacatelco y pues actualmente contamos con el 70% de descuento en nuestra inscripción y contamos también con becas de nuevo ingreso para todos los alumnos, simplemente hay que presentar pues el promedio con el cual hayan egresado del bachiller.
0: Maestro, le agradezco que el día de hoy haya compartido con nosotros la información del Centro de Estudios Superiores de Tlaxcala.
1: Pues muchas gracias y gracias por la invitación.
0: Pues la participación del maestro Víctor Hugo Perea Luna, director adjunto del Centro de Estudios Superiores de Tlaxcala. Continuamos con más información.

0: Muchas gracias, 8 de la mañana con 25 minutos, mensajes y comentarios de nuestros amigos de la red, ya lo sabe usted, ahí estamos, gracias, y bueno, nos vamos, si usted me lo permite, 8 de la mañana con 26 minutos, con la información más importante, las notas del día, ya lo sabe usted, en voz de mi compañera Cecilia Espinosa.
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2: Gracias, Jess. Entramos en materia de la información. El gobierno municipal de Texmelucan, que preside Juan Manuel Alonso en coordinación con el sistema operador de agua potable y alcantarillado de Texmelucan, Elso Zapatex, a cargo de Rafael Enciso Sánchez, iniciaron los trabajos de rehabilitación y mejoramiento de la infraestructura sanitaria hidráulica en el Boulevard Xicoténcatl, con el objetivo de fortalecer la prestación de servicios básicos para las familias de la zona. Como parte de estas acciones, se realizará la sustitución de 240 metros de tubería de drenaje, además de la renovación de 30 descargas sanitarias, lo que permitirá reducir la contaminación y favorecer condiciones sanitarias más seguras para la población. Asimismo, se contempla la rehabilitación de 460 metros de tubería para el agua potable, conexión de 30 tomas, contribuyendo a disminuir riesgos asociados con fugas, filtraciones, estancamientos o posibles puntos de contaminación que puedan presentarse cuando las redes se presentan deterioro. Pues prácticamente ya arrancaron las obras del Boulevard Xicoténcatl.
0: Ceci, nos preguntan aquí, aprovechando la nota que estás comentando, tiempos.
2: Todavía no se ha determinado, sin embargo, hay que comentarlo que pues sí lleva por lo menos unos 3 meses, Roberto, eso sí hay que decirlo, porque se va a cambiar toda la red de drenaje, las tomas de agua, y es un bulevar pues bastante amplio en cuanto a longitud, entonces hay que tomarlo en cuenta. Se están realizando ya los trabajos, entonces hay que tener un poquito de paciencia. Hoy van a continuar las acciones para la mesa de trabajo con los habitantes de la unidad habitacional Antonio J. Hernández, la unidad San Damián, para saber de qué manera se puede paliar este asunto y que se pueda permitir el tráfico de vehículos por esta zona. Muchas gracias. Seguimos con más información. Nos vamos a continuación con lo que dio a conocer la Cámara Nacional de Comercio y Servicios Turísticos de Texmelucan, a cargo de Sabás López Rico, que arrancaron con este programa para realizar compras seguras de útiles escolares sin que tenga usted que verse sorprendido por productos chinos que sabemos que están circulando en el mercado y que sin duda alguna afectan al comercio establecido, sobre todo quienes están esperando esta temporada. Hablamos de zapaterías, hablamos de las boneterías y por supuesto también las papelerías. Vamos a escuchar parte de lo que comentara el presidente de la Canaco.
3: Realicen una compra segura en esta temporada. Queremos nosotros como Cámara de Comercio orientar al consumidor hacia los negocios establecidos. Comprar en el comercio formal es sinónimo de garantía, pero también es el lugar

0: donde se genera empleo y se fortalece la economía local. Por ello, quiero reconocer públicamente la enorme labor de quienes desde muy temprana hora levantan las cortinas de su negocio con dedicación para recibir a todas y todos. Ustedes.
1: Comentarles a ustedes que este programa consiste en que a través de las redes de la Cámara Nacional de Comercio, las redes sociales, puedan subir justamente toda la información, dónde está ubicado el negocio, los productos que ofrece, incluso también la venta en línea para que únicamente vaya usted a recoger su mercancía. Sin duda alguna es una buena alternativa. Y seguimos con más temas locales. Le comentábamos la semana pasada sobre este problema que se ha presentado en el mercado Domingo Arenas y que tiene que ver con la proliferación de roedores. Pues ya hay respuesta por parte de la Dirección de Mercados, Vinculación MIPYME, aquí en San Martín, Texmelucan, a cargo de Jonathan Ramón Pérez Roa, quien habla justamente de que ya se entraron en pláticas. Ahora solamente está por definir la empresa que habrá de realizar la fumigación, que se prevé que vaya a ser durante la noche para evitar comprometer las actividades que se realizan en el mercado Domingo Arenas. Vamos a escuchar al funcionario contrarrestar este problema.
2: Sí, de hecho ya lo estamos platicando y sí es una planeación que tenemos ya en puerta para poder combatir esta situación que está pasando en el mercado. Que tengan la certeza los comerciantes del mercado que próximamente ya estaremos con esta fumigación para darle esa certeza que necesita el mercado sobre los roedores que se han presentado, pero no tengan ningún inconveniente en que se va a resolver lo antes posible.
1: Se están haciendo verificaciones también al interior del mercado, se les está invitando a los comerciantes que de alguna manera pues puedan extremar las precauciones antes de que se realice esta jornada también de limpieza.
2: Sí, claro, ahí en base de nuestro administrador Agustín, se les dará todas las instrucciones, todas las indicaciones.
1: Ahí está parte de lo que comenta el funcionario. Seguimos con más información y nos vamos a Huejotzingo, donde el día de ayer productores de berries de la zona de San Diego Buenavista pues presentaron la séptima edición de la Feria de las Berries, que se realizará los dos últimos fines de semana de agosto con actividades al aire libre, conocer los cultivos, cosechar sus propias berries. Así lo comenta don Marcos Hernández Corona, quien además, Roberto, cuenta una historia. Él es migrante.
3: Desde el
1: 2004 regresó a San Diego Buenavista y ahí justamente implementó el cultivo de las berries que hoy permite generar 600 empleos a esta colonia perteneciente a Huejotzingo. Vamos a escuchar parte
3: antes, de antes, sí, preguntarle de conocimiento, Ceci, ¿cuáles son las maravillas de este producto del campo?
1: Mire, los frutos rojos, de por sí los frutos rojos ya tienen bastantes antioxidantes, se recetan para personas que padecen, diabetes, porque también ayudan a controlar la glucosa, son ricos, ya lo dijimos, en antioxidantes, pero además ofrecen otros productos como mermeladas, salsas, refrescos de origen 100% natural, y pues la fruta, obviamente, exacto, en fresco, que puede usted comprar. Estos dos fines de semana va a haber autobuses que van a salir directamente desde el centro de Huejotzingo hasta San Diego Buenavista para que pueda conocer esta localidad. Vamos a escuchar parte de lo que nos comenta don Marcos Hernández Corona.
4: Y el que no produce, trabaja, pero orgullosos porque somos una comunidad que brinda aproximadamente hoy en día 600 empleos directos, aparte de los indirectos, y eso te lleva a hacer conciencia de que siempre trabajar en equipo vale la pena, y yo creo que se ve reflejado quien nos visita porque el nivel de vida se ha incrementado para bien, y esperemos que las futuras generaciones pues tengan la dicha de disfrutar de esto que nosotros y nuestros padres nos han inculcado, amor al campo.
1: Pues invite a la gente a que los visite para la Feria de las Berries.
4: Pues miren, los esperamos estos dos fines de semana de agosto. Van a vivir una experiencia inolvidable visitando los huertos, cosechando sus frutos y también degustar, de saborear todo lo que producimos hoy en día, ya que tenemos fruta en fresco, tenemos procesada, como es la mermelada, tenemos salsas, tenemos licores, tenemos aromatizantes, tenemos una infinidad de productos que antes no teníamos, pero por eso digo que bendito trabajo que tenemos, porque nos lleva a ir descubriendo qué más se puede hacer. Y todavía lo que ya tenemos, yo creo que todavía.
1: Adelante, Ceci. 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No se puede usted perder las vistas desde ahí, del volcán Popocatépetl. Vaya a San Diego Buenavista. Vamos al corte y regresamos ya con el resto de la información local.
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3: Ocho de la mañana con 37 minutos. Cecilia Espinosa.
1: Continuamos con más información. Antes tenemos reporte de la red. Muchas gracias. En estos instantes se registra un accidente sobre el libramiento a Pisaco a la altura de la Universidad Metropolitana. Roberto, están comentando que se registran dos incidentes, en uno de los cuales un motociclista resulta lesionado. Roberto, ya están acudiendo los cuerpos de emergencia. Repito, es en el libramiento a Pisaco. Gracias.
3: Es correcto, adelante.
1: Y ya comentarles a ustedes que, pues ya para cerrar mi participación, la Fiscalía General del Estado de Puebla confirmó que pues fue ubicado un inmueble con un túnel, y detuvieron a una persona durante un operativo interinstitucional en el municipio de San Salvador el Verde. Se trata de Miguel Ángel N., quien fue detenido. Los hechos ocurrieron en la calle 16 de septiembre de la cabecera municipal, donde las autoridades ingresaron debido a que se realizaba una investigación, y ahí las autoridades justamente ubicaron varios envoltorios con presunta droga, armas de fuego, un teléfono celular, además de dinero en efectivo, y el túnel, Roberto, que estaba habilitado al interior de esta propiedad.
3: Muchas gracias, muchachos. 8:38 a.m. Robert Cetina, saludos, por favor. Le robé un momento el teléfono a mi marido solo para pedirle que lo felicite, ya que hoy es su cumpleaños, el famoso Poyuki. Muchas gracias. Ok. Es lo que nos están informando en el reporte de la red, claro que sí, ahorita en un instante más. El Poyuki le robaron el celular a su esposa para felicitarlo. Y bueno, tenemos esta imagen de mi compañero Rodo Martínez. Adelante también, por supuesto, en lo que tiene que ver con las redes sociales. Mire usted, esto es lo que nos mandan nuestros amigos. También una felicitación para mi compañero Rodo Martínez, que está cumpliendo años. Muchas gracias. Es el reporte de la red de lo que nos están comentando en estos momentos. Lo que nos destacan nuestros amigos del auditorio es lo que nos informan. Aquí tenemos reportes de nuestros amigos del auditorio. Muchas gracias. Es lo que nos están destacando en esta mañana. Robert Sardina, por favor, dice, nos comentan, en la calle Francisco Márquez de la colonia Carrillo Puerto se están destruyendo el paso por los vehículos el del lunes. Mire, esta es la ficha de búsqueda. Esta es la persona que fue reportada como extraviada. Padece de sus facultades mentales. Padece de sus facultades mentales. Gracias. Gracias, Rodo Martínez. Está un poquito mal de su cabecita el señor, pero bueno. Ahí está, gracias, señores. Parece de sus facultades mentales. Bueno, ahí está el asunto. Gracias, Rodo Martínez. Y nos vamos. Tenemos este reporte. También tenemos imágenes, Sofi, de que hay una nodriza, Sofi, que habría salido de la carretera igual frente a la zona de Santa Cruz, Tlaxcala, del reporte que estaba comentando mi compañera Cecilia Espinosa. También está implicada una nodriza, una de estas unidades que salió de la carretera allá en la zona del libramiento Pisaco-Huamantla. Este es el reporte que da a conocer mi compañero Alexis. Imagen hasta la zona de Tlaxcala. Escuche usted. Aquí lo tenemos, permítame usted. Ahí está.
15: Motociclista lesionado. Ojalá puedan mandar una ambulancia a la prontitud. Y está el reporte al 911.
3: Este es el accidente que se registró, lo comentaba mi compañera Cecilia Espinosa al respecto de lo ocurrido allá en la zona de Tlaxcala. Robert Cetina, bueno, ya le mandamos saludos al Poyuki, que se la esté pasando excelentemente bien. Muchas gracias, amigos del auditorio, lo que nos están destacando en esta mañana, que nos están informando en relación a estos reportes. Gracias, el chat, 8 de la mañana con 40 minutos, el chat de Buenos Días Texmelucan, es lo que nos están comentando. Sergio Castro Vargas, gracias. Ceci Robert, excelente día, nos están informando que el día de hoy van a atender los reportes allá los muchachos de Gobernación para destrabar el conflicto del paso allá en la unidad San Damián por estas obras que se están realizando en el Boulevard Xicotecan. Tenemos en la línea telefónica, muchachos, y me ayudan a Gerardo Santillán con esta, con su información al respecto de lo que ocurre allá en la región de Tlaxcala y en el análisis siempre importante de nuestro reconocido periodista y colaborador de este espacio. Gerardo, ¿cómo estamos, señor? Muy buenos días.
16: ¿Qué tal, Robert? ¿Cómo estás? Muy buenos días. Saludo a ti, al auditorio, a Ceci también. A la orden, mi Robert.
3: Gracias, pues importantes las declaraciones. Ayer contestó el secretario de gobierno, Luis Antonio Ramírez, ante los señalamientos que la casa de gobierno de la entidad tlaxcalteca está siendo utilizada como búnker para operar. También señalamientos de los funcionarios que supuestamente están obligando a los trabajadores a apoyar una propuesta de cara al proceso electoral. Bueno, vaya qué jornada. ¿Qué hay al respecto, mi buen Gerardo?
16: Pues sí, para empezar, el tema del fin de semana fue que pues circularon fotografías en redes sociales donde aparece, se ve claramente el patio, el domo de Palacio de Casa de Gobierno, donde se observa personal, incluso trabajadores del gobierno, con paquetería del aspirante a coordinador de la 4T en Tlaxcala, Alfonso Sánchez García. Entonces, pues prácticamente como pues un centro de operaciones que posteriormente, ya por la mañana del lunes, el diputado federal con licencia, Vázquez Conchas, Raimundo Vázquez Conchas, pues se quejó de esa situación, dijo que pues ya no es posible, es un cinismo el que se hace ya desde el Ejecutivo utilizando la casa de gobierno como una casa de campaña ahora, y bueno, pues eso ya demuestra que está pues el aparato, todo el aparato gubernamental interviniendo en este proceso interno de Morena. Más tarde, o casi al mismo tiempo, en los diálogos circulares, el vocero del gobierno del estado, Antonio Martínez Velázquez, pues confirmó esa situación, que sí, efectivamente, es real esas fotografías que circularon. Sin embargo, aseguró que la gobernadora Lorena Cuellar no tenía conocimiento de tal situación, de esa utilización de la casa de gobierno para tal efecto, y que pues habría consecuencias, se interpondrían denuncias ante la Secretaría Anticorrupción y Buen Gobierno, y de hecho dijo que ya hay algunas por ahí presentadas y pues se actuará en consecuencia. Pero sí, ya la situación empieza un poco a salirse pues de control, ya no hay más que hacer, ya te, como decimos, por un lado Vázquez Conchas denuncia esa intervención ilegal y a todas luces por parte del aparato gubernamental, y por otro lado el vocero de alguna manera pues confirmó el tema, pero dijo que se sancionará conforme a pues la legalidad establecida, Robert.
3: Es correcto, y además un audio donde supuestamente se escucha a el delegado Chispa, el delegado de la Secretaría del Bienestar,
16: Carlos Luna,
3: que también está diciéndole a los trabajadores que si no apoyan la propuesta los van a correr.
16: Así es, también fue algo que señaló el diputado Vázquez Conchas, que aunado o no obstante también la Casa de Gobierno, una casa de campaña, también el hecho de que ya está interviniendo el gobierno federal a través de la Secretaría de Bienestar, cuyo delegado Carlos Luna Vázquez habría encabezado una reunión en la que participó la ex dirigente estatal de Morena, Marcela González, con una reunión con los servidores de la nación, a quienes estarían instando a pues participar, a promover a Alfonso Sánchez en su cercanía que tienen ellos con la gente, ¿no? Que hagan visitas domiciliarias y les presenten un video de las promocional de Alfonso, y además les dejen folletos, propaganda de él. Entonces, pues hasta claro. Así las cosas se están viviendo en este proceso
3: de Morena.
16: Este proceso interno de Morena. Y acotar el hecho, en ese audio que comentas, el vocero del estado dijo que podría tratarse presuntamente de inteligencia artificial, porque solo escuchan voces. Sin embargo, en lo que ya no se pudo, pues digamos, retractar fue en el tema de lo del uso de la Casa de Gobierno como área para distribuir propaganda. Entonces, la situación se torna interesante y cada vez, pues, híjole, claro, no sería hasta peligrosa.
3: Complicada y rayando en la ilegalidad. Vamos a escuchar lo comentado por Ray Vázquez Concha, diputado federal con licencia, quien además es aspirante a ser defensor de la Cuarta Transformación por la entidad. Escuche usted lo comentado. Adelante, muchachos, por favor.
17: Es un delito electoral. Ya no solamente es una falta que está sucediendo. Recordarán que yo mencioné que esto era un proceso interno, y así es un proceso interno, pero con dedicatoria al 2027, y que se han rebasado los límites, ya por la cantidad de faltas, que son graves, ya existe una comisión de delitos electorales.
3: Muchas gracias, así las cosas, perfecto, Gerardo, te mando un abrazo, señor.
16: Y sí, nada más comentarte que en unos momentos más dará conferencia de prensa el otro aspirante a la coordinación, Carlos Augusto Pérez. Será interesante saber qué posicionamiento tiene, pues sobre todo lo que está pasando en el proceso interno.
3: Oye, gracias, Robert. Perfecto, dígame, Gerardo, dígame. Te lo encargo a ver qué dice Carlos Augusto Pérez Hernández, ¿no?
16: Sí, estamos pendientes.
3: Órale, pendiente. Saludos, señor, hasta luego.
16: Buen día.
3: 8:46 PM, nos vamos, regresamos con más información.
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2: Muchas gracias. 8:49 a.m. Tenemos este reporte WhatsApp audio de lo que está ocurriendo allá en San Rafael Tlanalapan. Aquí lo tengo. Pues que supuestamente hubo fraude en la entrega de premios para la fiesta, la celebración de fiesta que se va a hacer en San Rafael Tlanalapan. Escuche usted, es lo que nos están informando el reporte de la red. Adelante, por favor, es lo que nos están comentando aquí nuestros amigos del auditorio. Gracias, es lo que nos están comentando ahorita que se atore, pero bueno, antes vamos, tenemos ya en la línea telefónica y le agradezco mucho la participación de la diputada federal Vianey García por este distrito con cabecera en San Martín Texmelucan, que nos comenta reportes al respecto de lo que ocurre en la jornada. Diputada, ¿cómo estamos? Muy buenos días.
3: ¿Qué tal? ¿Cómo estás, Robert? Sí, qué gusto saludarlos, como siempre es un placer poder compartirles pues la información que nosotros estamos llevando a cabo, la labor que estamos haciendo desde la Cámara y también desde el territorio.
2: Correcto, ¿qué tenemos al respecto de esta agenda legislativa, diputada?
3: Fíjate, Robert, que estamos ya por regresar, el 1 de septiembre se regresará de receso, sin embargo nosotros seguimos haciendo la gestión como de pues de información también. Hace unos días, el día de ayer, la presidenta Claudia Sheinbaum anunciaba que tan solo en estos dos primeros años, más de 824 mil niños y adolescentes, pues han sido beneficiadas con, o serán beneficiados por primera vez con la beca Rita Cetina, en el caso del Estado. Para nosotros, pues, es un, tenemos un buen sabor de boca porque no solo se le garantiza a los jóvenes que puedan continuar con sus estudios a través de las becas Benito Juárez en el bachiller, las becas en la secundaria, sino que hoy por primera vez en este mes de agosto los niños y las niñas pudieron recibir un apoyo para la compra de útiles escolares o para la compra de sus uniformes o para sus inscripciones. Y la verdad es que a mí me da mucho gusto que en diciembre del año pasado pues hayamos votado a favor de este presupuesto histórico. En este caso también, pues nosotros nos sumamos a la labor de la presidenta Claudia Sheinbaum y en nuestro distrito, Robert, anunciábamos que estábamos abriendo el programa de útiles escolares para madres autónomas, madres solteras, madres jefas de familia, y que estaban abiertas las inscripciones en la oficina, en el Boulevard Xicoténcatl número 303, en un horario de 9 de la mañana a 5 de la tarde. Ahí las personas podrían, las mamás, jefas de familia, podrían pasarse a inscribir para que pues pudieran estar participando en este programa. Y con eso, pues, hacer más liviano el regreso a clases. Entonces, eso, al final de cuentas, lo que busca es pues que las niñas tengan un impulso, que no deserten en la escuela, pero que también pues tengan garantizada su beca, ¿no? Una beca que les permita continuar con sus estudios. Y la verdad es que a mí me da mucho gusto, Robert, porque yo te pregunto, cuando tú estabas en la primaria, ¿recibiste un apoyo o una beca?
2: Nunca, nunca, diputada.
3: Y seguramente tus papás pagaban impuestos. La diferencia entre el entre el antes y el ahora, estos los impuestos regresan como derechos a los niños y a las niñas a través de un derecho tangible que es la beca Rita Cetina.
2: Es correcto.
3: Me toca aprobarlo a mí en la Cámara de Diputados y que impulsa nuestra presidenta. Y desde acá, pues nosotros también ponemos nuestro granito de arena.
2: Correcto. ¿Algo más que gustes agregar, diputada?
3: No, pues invitarlos a que puedan estar participando, que se acerquen, que nos sigan en nuestras redes sociales, Robert. Yo ahí
2: por favor
3: anuncio pues todas nuestras actividades en Facebook, en Instagram principalmente. Yo estoy como Vianey García y ahí se pueden estar informando sobre lo que nosotros estamos realizando.
2: Correcto, muchas gracias, diputada. Te mandamos un abrazo.
3: Gracias, un fuerte abrazo también a ustedes.
2: Hasta luego, Cecilia Espinosa.
4: Pues ahí está, se tiene que anotar directamente en la casa de gestión de la diputada aquí en el Boulevard Xicoténcatl. Roberto, se va a hacer una entrega en prácticamente todo el distrito.
2: Es correcto, nos vamos con Héctor Lorenzo Yes, nos vamos hasta la zona de Tlaxcala. Mientras tanto, escucha.
5: Ahora sí, rifa de San Rafael Tlanalapan para este el asunto de la fiesta. Ahora sí, coméntame.
6: Y tengo un conocido que me está pidiendo apoyo para difundir en redes sociales. Él se ganó el tercer lugar.
5: Sí.
6: Pero no le están entregando el premio y están presentando a otra persona. Es con su nombre.
5: Ah, Chihuahua. ¿Quién ganó el tercer lugar? ¿Cómo se llama?
6: Se llama Eduardo Ramírez Ramos, y es originario de San Francisco Tepeyaca.
2: Y no le entregaron el premio. Así las cosas. Se le entregaron a otra persona, pero bueno, pues ahí las broncas, a ver qué dicen los organizadores. Tenemos en la línea telefónica, le agradezco mucho la participación de mi compañero Héctor Lorenzo. Héctor, señor, adelante con el reporte.
7: Roberto, auditorio, muy buenos días a todos. Pues durante la mañana de ayer se registró un accidente vial en la autopista Tizimelucan en Tlaxcala, justo muy cerca de la zona militar, donde una camioneta pues, se fue a la cuneta, por lo cual personal de protección civil arribó al lugar para atender la situación. Esto generó bastante caos vial de allá en la zona de Calpulalpa. Un taxi se creyó contra el poste de luz en el parque central de aquel municipio. De acuerdo a algunos testimonios, pues otro vehículo lo había golpeado por detrás y se provocó que el conductor del vehículo pues perdiera el control de la unidad y impactara contra esta luminaria. El responsable aparentemente procedió a la fuga y pues no pasaron a mayores situaciones. Ya durante esta mañana se está registrando un accidente vial aquí en el ayuntamiento a Tizaco Guamantla, pasando la zona de San Miguel Contla y San Andrés de Aguahuatepec. Por esta cuestión, en el sitio vuelca una tercera unidad tipo nodriza, una que ya está siendo retirada por los servicios de grúas, y se espera pues que en próximos minutos, en próximas horas, pueda ser reabierta en su totalidad la circulación. Se recomienda extremar precauciones y tratar de buscar vías alternas para evitar quedar atorados en el tráfico. Esa es mi información.
2: Correcto, Héctor. De lo que estamos narrando ahorita, de lo que estás narrando en estos momentos ahorita en el libramiento a Pisaco, Guamantla, a la altura de Santa Cruz, ¿es con sentido hacia Guamantla o hacia Tlaxcala, señor?
7: Este es con sentido hacia la zona de Apizaco. Al parecer hay afectación en ambos sentidos. Sin embargo, pues la autoridad se encuentra laborando para poder retirar esta pesada unidad.
2: Es correcto lo que estamos ya viendo las imágenes. Muchas gracias, mi buen Héctor. Te mando un abrazo, señor. Estamos al pendiente.
7: Estamos al pendiente, buen día.
2: Muchas gracias. Es lo que nos están informando nuestros amigos del auditorio 248-102-1546. Es lo que nos destacan. Bueno, pues ahí se quejan sobre este asunto de lo supuesto fraude. Vamos a ver qué ocurre, qué dicen los organizadores que entregaron un premio a la persona que no era. Bueno, vaya, esto es lo que está ocurriendo allá en la zona de Tlanalapan, San Rafael Tlanalapan. Tenemos agenda entonces, Ceci, a las 11 de la mañana los vecinos de San Damián van a checar lo de la calle que puedan pavimentar. ¿Es correcto? Es lo que nos están informando. Ya tenemos en la línea telefónica a mi compañero Emilio Magdaleno. Señor, hasta la zona de Tlaxcala, oye, preguntarte, primero rapidísimo, nos vamos, si te parece bien, con el audio de la gobernadora Lorena Cuellar Cisneros, muchachos, que inaugura el CRIAT, las instalaciones del CRIAT allá en la zona de los hospitales San Matías Tepetomatitlán. Emilio, ¿qué hay al respecto?
8: Así es, Roberto, en este marco, buenos días a los amigos de Estelmax. Decirte que en esta apertura oficial de este CREAT, Centro Regional de Integración y Autismo de Tlaxcala, único en el país con recursos públicos del Estado que va a estar operando. Sin embargo, ya la gobernadora ya anunció que cada uno de los niños y menores de edad que puedan ser beneficiados, habla de poco más de 1,000 al mes, van a recibir recursos no a través del fideicomiso Teletón para poder atender su rehabilitación y rehabilitación completa.
2: Es correcto. Vamos a escuchar, muchachos, el audio de la gobernadora Lorena Cuellar Cisneros, que habla precisamente de este evento tan relevante para la entidad y, desde luego, para el centro de la República Mexicana. Adelante, por favor, muchachos.
9: Aquí, para nosotros, cada niña y cada niño tiene una historia y los acompañamos con mucho amor. El CRIAT es de Tlaxcala, es de nuestras familias y para nuestras familias. Llegado a servir con amor. Y hoy me siento sumamente feliz
10: porque este sueño empezó con ustedes, en la escuela, trabajando, siempre caminando a su lado. Y hoy ustedes fueron mi inspiración. Gracias por acompañarme siempre.
2: Muchas gracias, tan sensible siempre, Cecilia Espinosa, ese compromiso de la gobernadora Lorena Cuellar Cisneros.
4: Sí, con las personas con discapacidad, Roberto, para que puedan recibir atención de manera puntual.
2: Es correcto, y nos vamos, cerramos, Emilio. ¿Qué te dijo el secretario de gobierno, Luis Antonio Ramírez, en relación a estas fotografías que se distribuyeron de la distribución de propaganda al interior de la Casa de Gobierno a favor de Alfonso Sánchez García?
8: Pues mira, Roberto, él nos decía en esta entrevista muy, muy rápida, minuto y medio, que él desconoce del tema, no sabía, prácticamente los medios de comunicación estamos dando a conocer, informar lo que había sucedido, pero sin embargo adelantó que se va a buscar investigar el tema y en todo caso la existencia de alguna sanción al respecto.
2: Correcto, Jess, aquí ponemos el video, yo lo pongo aquí sobre lo que contestara el señor
11: Luis Antonio Ramírez. La situación tendrá que verificarse cómo ocurrió esa situación. Reitero, hasta el momento yo no tengo información que haya ocurrido esta operación, salvo manifiestos en medios de comunicación que han expresado esa visibilidad. Por supuesto, reiterar, nosotros vamos a estar muy atentos a que no existan este tipo de comunicación o este tipo de acciones. Le corresponde a los partidos políticos realizar este tipo de actividades. Vamos a ser respetuosos con cada uno de ellos.
12: ¿Cómo garantizar justamente el proceso electoral que sea limpio, tomando en cuenta que hay encuentro?
11: Siempre hay imparcialidad. Creo que debemos de cuidar mucho las dinámicas de seguimiento con los partidos, que cada partido más bien ponga sus reglas de cómo va a difundir sus plataformas, en qué recintos, y si hubiera la necesidad de utilizar pasas públicas, pedir a los ayuntamientos que les abonen y les ayuden para que puedan realizar estas actividades propaganda.
2: Bueno, pues así las cosas, Emilio, se calienta el proceso interno de Morena.
8: Sí, Roberto, estoy de hecho en la conferencia de prensa de Carlos Augusto Pérez Hernández, otro de los aspirantes a la coordinación de defensa de la soberanía, y acaba de acusar directamente a Alfonso Sánchez García, otro aspirante, a que deje de torcer la ley electoral y sobre todo lo que tiene que ver con este convocatoria abierta para este proceso interno. Y bueno, lamento que este tipo de cuestiones sigan dándose, y bueno, estamos ahorita en este momento en esa conferencia de prensa con Carlos Augusto Pérez Hernández.
2: Ahí te la encargo. Oye, también vamos a tener manifestación de maestros, ¿verdad?, por el asunto de las pruebas USICAM.
8: Exactamente, tenemos manifestación en el Zócalo y tenemos lo de los diálogos circulares.
2: Órale, ahí te veo, nos vemos allá, gracias.
8: Pendientes,
2: Cecilia Espinosa.
4: Nos escuchamos el día de mañana, nos vamos al radar.
13: En Puebla, 1.3 millones de mujeres rurales emprendedoras, destacan a Laura Artamirano, secretaria de Agricultura. Y ella reconoce la participación en la producción, transformación y comercialización de productos del campo de las mujeres.
14: Ello hoy nos reúne un acto de justicia social, el programa de mujer familia que representan. Y justo por ello hoy nos reúne un acto de justicia social, el programa de mujer rural emprendedora. Programa que representa acto de justicia, de equidad y de reconocimiento.
13: Llegamos por capacidad, no por género, aseguró Laura Artemisa, secretaria del Bienestar, en el Parlamento de las Mujeres, en un espacio de propuestas para fortalecer el liderazgo femenino.
15: Y tenemos que reconocer nuestras fortalezas para seguir creciendo. En este todavía tiempo en el que han abierto puertas la lucha de tantas mujeres que nos han antecedido y que gracias a ellas hoy hemos logrado estar en los espacios en los que estamos y que se han abierto sin mayor necesidad. Hoy tenemos una primera mujer presidenta de la República y que ha roto con todos los esquemas y con ese gran techo de cristal que se tenía. Nadie puede decir que no somos capaces.
13: En Buenos Días le reportamos que en Granada, España, se registró un enjambre sísmico. 3 terremotos sacudieron en una hora con magnitudes de 4.8, 4.0 y 4.2. Hasta el momento, las autoridades en España reportan 3 heridos y ha habido otras 3 réplicas más en las últimas horas que varían entre 2.6 y 2.9 de magnitud. Un enjambre sísmico allá en España que provocó daños en algunas edificaciones y en algunos vehículos que estaban aparcados. Gerardo Mérida Sánchez, exsecretario de Seguridad de Sinaloa, ya no aparece en el registro de prisiones de los Estados Unidos y se sospecha podría estar negociando con Estados Unidos. A él se le acusa de vínculos con los Chapitos. 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Duval Rubio, en la consola digital, en las redes sociales, Alex Denicia. Soy Raúl Méndez Macías, gracias por su atención, buenos días.
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0: 14 minutos. Estamos ya de regreso acompañándolos a través de la Primera en FM. Soy Jessy Valera. Y por acá nos quedamos hasta las 10 de la mañanita, iniciando con las Max Consentidas. A través del 98.1. Hola, hola. Jessy, buenos días.
1: ¿Puedes poner una canción de Gilberto Santa Rosa, Conteo Regresivo, por favor, solo para escucharla? Cuídate mucho, que Dios te bendiga, que tengas un feliz martesito. Soy Alice, como siempre, arrasando con mi amiga Jessy Valera. Saluditos, pa.
0: Muchas gracias, saludos, que tengas excelente, excelente día. Te mandamos un abrazote, gracias por reportarte.
2: Jessy, muy buenos días. Un bonito martes para ti, para todo tu auditorio. A ver si me puedes complacer con una canción de Reinis, Soy Migajero. Okay. Gracias, Jessy, bonito día. A ver si me puedes mandarme un saludo. Un besito. Gracias, Jessy. Bonito día.
0: Excelente martes. Le mandamos su besito fugaz, ¿ok? Ahí estamos. Hola, hola.
3: Hola, Jessy. Buenos días. Saludos para Panificadora Ramírez, para José, para César, para Julio, para Kevin, para Leo. ¿Podrías mandar un besito fugaz para todos, por favor? Que tengas un excelente día. Te mandamos un fuerte abrazo.
0: Gracias, igualmente.
3: A ver, ¿nos puedes complacer con la canción de No Me La Nombren de Grupo Caros, por favor? Gracias, Jessy. Saluditos.
0: Gracias, chicos. Les mandamos besito fugaz, a echarle muchísimas ganas y mil bendiciones para todos ustedes, ¿ok? Jessy, bonito día. Manda saluditos para mi suegro Antonio, alias El Mil Amores, de parte de su yerno Giovanni Morales Díaz y su gran amigo Elías Ramos de la Ruta 2. Es un honor trabajar, dice, con este equipo. Jessy, y un besito fugaz. Les mandamos su besito. Saludo para la familia Flores Casabal y para la familia Flores Sánchez de San Juan Tetla. Buen día, mando un saludito para toda la banda panadera que nos escuchan en Panadería Tlalis, para Tomás, Rodrigo, Chemo, Botas, el famoso tío, y para Piloncillo. Buenos días, manda saludito para Neri Cabañas, de parte de una amiga que nos escucha en Nativitas Tlaxcala. Hola, buenos días, Jessy, mándame una canción del Rey del Mundo de Superlamas. Saludamos desde Nueva York. Le mandamos saluditos, recuerden que son WhatsApp audios. Todo mundo para complacencias, va que va.
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0: Con 36 minutos, vámonos con mensajes.
1: Buen día, Jessy,
0: buenos
1: Valera.
0: Días.
1: No se te olvide mi besito fugaz.
0: Claro que sí.
1: Ahí te va el mío.
0: Ok, gracias.
1: Un abrazo muy fuerte para Margarita Celsa por ser una mujer guerrera. ¿Podrías dedicarle la canción Jamás de los Acosta? Ella nos escucha en San Luis Tolocholco, Tlaxcala, de parte de Salvador Romero. Gracias y excelente día.
0: Le mandamos su besito fugaz. Gracias por reportarse. Hola, hola.
2: Hola, Jessy. Muy buenos días.
0: Buenos
2: ¿Me puede
0: días.
2: Comprar alguna canción, por favor? Uno de Los Temerarios, la de Eres un Ángel. Por si no la tuvieras, uno de la de Tu Infame Engaño. Yo creo que sí tienes la otra, ¿no? Por favor. Bonito día, Jessy. Y un saludo para mis amigos de San José Amistlán, Puebla, Sierra
0: okay,
2: Norte.
0: Ok, perfecto.
2: Aquí tu seguidor número uno, Nacho Vázquez. Saludito.
0: Gracias,
2: Jessy,
0: Nacho.
2: Bonito martes. Gracias.
0: Igualmente y bendecido día, ¿ok?
3: Buenos
0: días.
3: Quiero que me pusieras la canción del grupo Mojado. El piso está mojado. Gracias, bonito día.
0: Bonito día para ti. La cambiamos por la de Motivos, ¿verdad? Va que va, la mandamos. Tenemos uno más.
4: Hola, buenos,
0: buenos días.
4: Días. Quiero mandar unos saludos para el chino de la Magdalena Tlaltelulco y le puedes poner la canción de Cumbia Buena de los Pipopes. Que tengas feliz día. Bye.
0: Muchas gracias. Igualmente, feliz martes. Buen día, mando un saludo para Leonardo de parte de su patrón Antonio Suárez, el Mil Amores, es el mejor trabajador que le ha tocado. Jessy, ¿me puedes mandar saludito para Giovanni Morales de la Ruta 26 de parte de su suegro Antonio Suárez, el Mil Amores, y que se siente muy contento de ser su suegro? Con un besito fugaz, les mandamos su besito. Saludo para Oscar Ian, Geraldine, Mayrel, Iker, Matías, Uriel, Axel, David, Gael, Lía, Zoe, a las familias Núñez Moreno, Vázquez Núñez, San Pedro Núñez, Chino Núñez y Hernández Núñez. Que nos andan sintonizando, que tengan excelente martes. Puedes mandar saludito para la panadería Ramírez, para Leo César, a mi hermano Vladimir, dice aquí, de parte de sus amigos de Panificadora San Simón.

0: besito a mi sobrino Santiago Reyes Toral, dice aquí en el Cerrito. Le mandamos besito fugaz. Vámonos con bloque musical. Estamos ya casi vamos de salida en las Max Consentidas. Me quedo acompañándote hasta las 10 de la mañanita.
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16: 9:50, estamos ya por finalizar complacencias con estos últimos temas que tenemos listos, bueno, preparados. Hola, hola.
17: Te mando un besito fugaz desde Tijuana, Baja California. Gracias. Quería ver si me podías complacer con una canción de remix de Un Ángel Malvado. Gracias.
16: Gracias a ti por reportarte. Buen día. Manda un saludito para Erasmo Trilla Zavala de parte de su esposa. Buenos días. Saludito a Chivo, a Chapo, a Árabe, Gallis, a Gerber. Y compláceme con una canción de Carro Show. Pagarás. Manda un besito fugaz a Chapo porque anda de malas, ¿verdad? Le mandamos su besito. Manda saluditos para mi mamita Bertita, que está cocinando el desayuno aquí en la colonia El Cerrito. Buen provecho. Aprovecho para despedirme. Soy Jessy Valera. Gracias mil. Regreso en punto de las 4 de la tarde. Se quedan con muy buena música. Bendecido martes. A seguirle echando muchísimas ganas. Ánimo. Bendiciones. Un abrazo.

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1: Incertidumbre en la Volkswagen. Puebla apuesta al deporte y la juventud para recuperar el tejido social. ¿Qué tal? ¿Cómo le va? Buenos días. Aquí le tenemos la información en Radar. Es el Radar de las 10. Continúa el silencio en las negociaciones de la planta Volkswagen entre su sindicato y los directivos de esta armadora alemana. Hasta el momento no se sabe cómo marchan y estamos a unos minutos de que pueda estallar la huelga. Hoy vence el emplazamiento. Le vamos a tener todos los detalles a través de Red Ciudadana. No se desconecte de la información. Y hablando de la información, Puebla apuesta al deporte y a la juventud para recuperar el tejido social y transformar vidas. Es lo que comenta el gobernador Alejandro Armenta.
2: Por eso es importante. Tenemos que prepararnos. Hay que aprovechar el talento que hay en los centros escolares, hay que aprovechar el talento que hay, dependiendo de las edades, en los tecnológicos, si es que aplica, en los CONALEPs. Tenemos también diferentes organizaciones.
1: En tanto, en este sentido, la secretaria del Deporte y Juventud, Gabriela La Bonita Sánchez, informó que la entidad trabaja para pasar de 38 a 52 disciplinas que integran la Olimpiada Nacional de la CONADE.
3: También mencionar que ya salió nuestra convocatoria de la etapa estatal de los Juegos Nacionales Populares 2026, que se llevarán a cabo en el municipio de Acajete, del 3 al 6 de septiembre.
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1: En los reportes de la red nos avisan que se está afectando ya el transporte por este plantón que hay en el Parque Industrial Chachapa. Está cerrada la entrada por Popusa, nos dicen, allá en el Parque Industrial Chachapa. Recuerde que se manifiestan los transportistas de la AMOTAC. En más de la información, la secretaria del Bienestar, Laura Artemisa García Chávez, participó en el segundo Parlamento de Mujeres organizado por el Poder Legislativo, donde la secretaria subrayó el rol que tiene la mujer en la toma de decisiones.
5: Nadie puede decir que no somos capaces de tomar decisiones. Hay una gran responsabilidad en todas las mujeres que estamos en la toma de decisiones, de hacer las cosas bien, de hacer las cosas de manera honesta, de hacer las cosas de manera transparente y de hacer las cosas de manera eficiente. Porque cuando nosotras no realizamos las acciones de esta manera, le cerramos las puertas a las mujeres que vienen atrás de nosotras.
1: Y recuerde que todo el día continuamos conectados con la información en Red Ciudadana. Si algo buscas, lo encuentras en Red Ciudadana, redciudadana.mx, para conectarte con la información. En la operación digital, Duval Rubio. En la operación de redes sociales, Alex Denicia. Rafael Telles Morales te informa en Radar.
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1: Buenos días. Hoy en la clase hablaremos de los valores lealtad, justicia, libertad e igualdad. Son valores que contribuyen a una sana convivencia en sociedad. Y en todas las escuelas trabajaremos para que nuestro estado, país y planeta, practicando estos valores, estemos construyendo la paz.
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0: días, ¿cómo están? Muy, pero muy buenos días. Excelente y fantástica mañanuca. En este martes ya 18 de agosto del año 2026, semana número 34, día número 230. Y nos restan 135 días para que culmine este año 2026. Oigan, muchas felicidades a todos los cumpleaños del día de hoy, a todas aquellas personas que estén celebrando algo en especial, o de igual manera según su santo oral. Hoy celebramos a Santa Elena.
1: ¡Qué linda está la mañana!
0: ¡Órale tú, Elena!
1: ¡En que vengo a saludarte!
0: Y bueno, pues también aprovecho esas mañanitas para felicitar a mi hermano Rodo Martínez, que hoy está cumpliendo un año.

0: 10 de la mañana con 25 minutos. Y si tú también tienes algún cumpleañero, te invito a que te reportes con nosotros en el WhatsApp de cabina 22-25-23-58-14. 22-25-23-58-14. ¿Sale? 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

0: Y es cuando le digo a la banda, échale, pero échale watts. Vamos a ver quién se reporta con nosotros en esta excelente mañana. Hace calorcito, ya hace calorcito. Claro que sí se siente el calor ya en la cabina de Stereo Max. Vamos a ver quién está por aquí.
1: Muy buenos días. Un saludo para mi tía Nancy que nos la apura con el desayuno. Y ya nos está muy muriendo de hambre. De parte de sus sobrinos Ángel, Ashley, José Luis y Valeria. Te escuchamos aquí en San Rafael y te está colocando muy buenos días, Sortu.
0: Buenos días, ya dile de desayunar a los chiquillos, se me van a morir de hambre esos chiquillos, ¿eh?
2: Tortuga, buenos días.
0: Muy buenos días, hola.
2: Una felicitación a Elena Romero Ramírez.
0: Claro.
2: Que cumple años.
0: Por su pollo.
2: Escucha aquí en San Lucas el Grande y ponle por favor la canción de Tierra Cali, la de No Pares. Por no favor, pares. Gracias, que tengas buen día.
3: Estas son las mañanitas que cantó.
4: Chale, ya se acabó, cara.
0: Ya, pues nomás era un pedacito, DJ. Nada más era un pedacito, DJ. No te me alebreste. No te me alebreste. Vamos a ver quién está con nosotros a través del WhatsApp de cabina 2225-235814. Hola, hola, ¿quién anda por ahí?
5: Buenos días, Tortuga, ya llegamos.
0: Ya llegamos.
5: Me puedes mandar unas mañanitas para tu hermana Rodo, que está cumpliendo años. Y de parte de Giovanni, que razón con mi amiga Tortuga Martínez. Adiós.
0: ¡Ah, Giovanni!
3: Estas son las mañanitas que cantaba el rey David.
4: Chale, ya se acabó, cara.
0: Nomás era un pedacito.
6: ¡Suéltalo, Daniel Cabrera!

0: Qué show, Tortuguita, ya llegamos ahorita para Panificador Ramírez, para José, para César, para Leo,
1: okay.
0: Para Julio, para Kevin, para el Capibara, para el Joel, arrasando con la tortuga.
1: Pero vaya.
0: Nos vemos, mandando tortugazo de bienvenida.
1: ¡Tortugazo!
2: ¿Qué ole, mi tortuga? Ya llegamos, ya sabes que estamos escuchando aquí en San Pedro Tlaxinango, aquí Luisito reportándose. Nuevamente mandando saludos para todos los maestros que estamos chambeando aquí. El maestro Mario, el famosísimo Tarolas de aquí de San Pedro Tlaxinango, mucha gente lo conoce, a Don Pato. Para el Jorge también, que ya vino a chambear, está un poco cansado de que está pesado, pero pues ya vino a chambear. Saludos, ya sabes, estamos aquí arrasando.
1: Arrasando, mi brother.
3: Amigo, soy la tortuga y es que acabo de llegar. Amigo, soy la tortuga y es que acabo de llegar.
4: Hola, Kike. Saludos para ti y felicitaciones para tu hermano Rodo, que se la pasó muy bien, compañero de su familia. Que Dios que nos cuide y nos bendiga y que le mande un fuerte abrazoque. Y muchísimas felicidades por su cumpleaños. Un abrazo y Dios que lo bendiga siempre.
1: Eso.
4: De parte de su amiga Sonia.
1: Muchas
4: saludos.
1: Gracias, Sonia. Muchas gracias, Sonia.
5: Muy buenos días. Ya va a empezar el show internacional de la Tortuga Martínez para toda la bandera sonidera y lo que prosiga. Saluditos. Y felicidades para tu hermano, el Rodo Martínez, ya nomás que mande la ubicación a donde le creemos. Saluditos, Quique, desde San Bernardino, Jotla.
6: Buenos días, Tortuga, buenos días. Más que eso, quiero felicitar a un amigo, más que un amigo, un hermano. A mi amigo Rodo Mix. Que se la pase bien en este día. Y le deseo lo mejor. Ahí estamos, mi tortuga.
1: Órale, pues, el morenazo de fuego.
6: Pon una canción de los Junior, por favor.
1: Vamos, caray. Gracias, mi moreno de fuego. Yo se los mando.
7: Hola, mi tortuguita. ¿Cómo amaneció el más guapo?
1: Bendito Dios,
7: bien. Por favor, mándale un saludo a mi cuñado Rodo Martínez.
1: Vamos, caray.
7: Que le mando un enorme abrazo por su cumpleaños. Y ponle un pedacito de las mañanitas.
1: Pase usted pa' dentro.
7: Y ponme un pedazo de la canción de Dime Dónde Estás,
1: dime.
7: De Black Power.
1: Vamos, cara.
7: Que tengan un excelente día.
1: Gracias. Yo se los mando.
8: Estas son las mañanitas que cantaba el rey David.
1: Chale, ya se acabó.
9: Tortuguita, buenos días. Oye, tú que puedes agarrar por ahí las bolas del chinito chintete, agárrale las bolas, óbaselas tantito y dime... ¿Es verdad que el maestrín ya no quiere ingerir bebidas embriagantes? Dímelo.
1: Ya no, porque se le afloja mucho el sim.
10: Yo te igualas que.
1: Último
10: 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Yo igualas de Tortugation 98.1 Stereo Max FM, arrasando. Y Tortugation Nixixixco Cabo de La Abeja Miope, San Paranicaquis, Nica Noaltepet, contra de Juan Cuamati, la Socamati Tortugation.
1: La con Socamati, Nati, la metate.
3: Por favor que no se acabe, de afuera se oyó gritar, amigos, soy la tortuga.
1: Vámonos al primer corte comercial, muchachos, y regresamos.

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1: 10:41, aquí está Andy Bere. Qué ganas de no verte nunca más. No, baby.
2: Ganas de no verte nunca más.

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5: Muy buenos días, gracias por la presentación, gracias. No sé cómo se llama ese joven, pero tiene una muy bonita voz. Vamos a iniciar, gracias, Leomás. A la gerencia, Contador David, a todo el personal, a Rodolfo Anzules, por el cual dan mi calo en estos momentos, gracias. Con 55 minutos vamos a iniciar con las preguntas a través de Stelio Max en esta ocasión. Y bueno, por aquí nos comentan, bueno, vamos a iniciar preguntas, por favor. Preguntas dudosas, de dudosa procedencia.
1: Chinito Chintete, tú con tus bolas mágicas y remágicas, ¿crees que Yareli invite las cocas o no?
5: No. Es muy coda, el día de hoy amaneció muy coda, más que
8: Chinito,
5: nunca.
8: Buenos días, me saludas al señor Miyagi, por favor, que señor. Tengas un bonito día con este día caluroso, tus bolitas cuídalas, porque con esta calor se te puede prender.
5: Claro que sí, muchas gracias, señor. Señor, le mando un fuerte abrazo, yo se lo saludo.
9: Hola, tuturita, buenos días. Un saludo para mis tías, May, Vero, Monse. Te no se apura nada, me desayuna. No sirves para... ¿Eh? Mándales uno, te no sirves para nada.
5: Yo se lo mando.
9: Hola, Chinito Chintete. ¿Desde mi papá se pone la coca?
5: Yo creo que sí, te la va a comprar y te va a comprar la otra cosita, unas papas. Siguiente pregunta, por favor.
6: Saludos, chimpito, chimpete, para mi mamá, Marisela Ramos Calvario, que te escucha acá en Limoyo, yo arrasando con la tortuguesa.
5: Alazando.
6: Chinito Chintete, ¿crees que mi hermana nos pueda disparar los tamales? ¿Sí o no?
5: No, yo creo que no, ¿eh? Amaneció más coda que nunca. Yo solamente creo que le hagan un masajito en la espalda y te va a invitar hasta un tamal jalocho en Tolta.
20: Muy buenos días, Chinito Chintete. ¿Tú qué amas?
5: Perdón, ajá.
20: Juegas, acaricias y besas tus bolas. Oye, el Barney... Está técnico de Producciones Jiménez. ¿Se invitará a la coca?
5: Yo creo que sí.
20: Chinito Chintete.
5: Yo creo que sí, porque se va de lado con todo lo que trabajó jueves, viernes, sábado, domingo e incluso el lunes. Que corte una flor de su jardín.
21: Chinito Chintete, tócate las bolas y di si el chico va a dejar de chupar las bolas.
5: No.
22: Muy buenos días, Chinito Chintete. Sóbate tus bolitas mágicas y dime, ¿será que Dianita hoy se porte bien?
5: Dianita.
22: ¿O tendré que llevarla castigada un rato allá para que se entretenga con Quique Martínez?
5: Yo creo que sí, porque esta chamaquita no entiende. Yo creo que sí, para que se ponga aunque sea a tlapear y a valer aquí en la cabina.
23: Muy buenos días, Chinito Chintete. Está bien tus bolas, tus... Dos bolas negras, flótatelas bien y dime, ¿cómo me va a ir este día? ¿Crees que el Rodo nos invite al mole o no?
5: Yo creo que no.
23: Hermano de la tortuga, nada de nada.
5: Nada de nada,
23: ¿será porque... que no? ¿Será que serán bien marros como el Néstor González, el marro mayor?
5: ¿El marro
23: mayor? ¿Será o no?
5: No, lo que yo veo es que el mole los trae como un día de cholo flojo, ¿eh? Todo el día. Última pregunta, nos vamos, gracias.
24: Buenos días, Chinito Chintete. Sóbate tus bolas y dime si mi suegra me va a invitar a comer hoy en este día.
5: Yo creo que mejor las de comer tú de todas maneras. Haz de comer tú mejor en tu casa y si te invita bien y si no, pues también me vayas de comer. Cuídense, ve mucho, soy el Chinito Chintete y lo que lo ve el triunfal. Nos vemos en la próxima ocasión. Próximo jueves, aquí nos saludamos. Esto fue Chinito Chintete y sus bolas. ¡Adiós!
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1: Son ya las 11 de la mañana, tiempo de Radar Informativo. ¿Qué tal? Muy buenos días, mi nombre es Azul Hernández y a continuación le presento la información más importante generada hasta este momento. El sindicato independiente de los trabajadores de la Volkswagen de México prorrogó 5 días al estallamiento de huelga en Volkswagen, por lo que la nueva fecha quedó establecida para el domingo 23 de agosto a las 11 horas. El sindicato informó que la decisión busca mantener abierta la mesa de diálogo y agotar las vías de negociación. De enero a julio de 2026, 743 personas reportadas como desaparecidas fueron localizadas tras una ausencia voluntaria, mientras que 55 fueron encontradas sin vida. Eso fue parte de lo que informó Idamis Pastor, fiscal general de Puebla. En más información, preste atención porque el presidente municipal de Tehuitzingo solicitó la incorporación de elementos de la Marina a la seguridad del municipio y propuso a uno de ellos para asumir la Secretaría de Seguridad Pública Local. Fue parte de lo que dio a conocer Francisco Sánchez, secretario de Seguridad Pública Estatal. Funcionarios de Tlaxcala que obliguen o intenten coaccionar a trabajadores para participar en un proceso electoral a favor de algún aspirante o candidato podrían ser sancionados. Así lo informó Antonio Martínez Velázquez, vocero del gobierno estatal. En información de la mañanera, la presidenta de México, Claudia Sheinbaum, señaló que es necesario transparentar las tácticas utilizadas en redes sociales para difundir información falsa o descontextualizada. La presidenta también llamó a medios y agencias a hacer públicos sus códigos de ética y mantener claridad sobre sus prácticas informativas. En más información, también compartirle que ya estamos en esta temporada de chiles en nogada y el Monasterio de Santa Clara del Sagrado Corazón lo invita a disfrutar de este tradicional platillo poblano que usted podrá degustar todos los domingos hasta el 6 de septiembre. Visítalos en calle 8 Oriente, número 9, Colonia Centro, en Atlixco, Puebla. Si prefiere llevarlos a casa, también cuentan con servicio para llevar. Para mayores informes, comuníquese al 244-445-1240. El clima en esta mañana es de 23 grados centígrados, se encuentra totalmente soleado en Puebla capital, se espera una máxima de 26 y una mínima de 12. Le recomiendo que se mantenga bien informado a través de las diferentes redes sociales y estaciones de 5 Radio Comunicación Efectiva, así como también a través de Red Ciudadana, 1120 de amplitud modulada. En la consola digital Duval Rubio, Azul Hernández le desea un excelente día.
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11: Ya son las 11:07. Muy buenos días. En un momento más continúo con WhatsApp Audios 22 25 23 58 14. Mientras tanto, aquí está Yolanda Garza.

0: tal, mis amigos? Son exactamente las 11 con 18 minutos. ¿Qué creen? 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Voy al corte comercial, regresamos con más en el show.
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23: Las 11:43, los Junior, la chica vacilona. De las chicas que se portan mal. De la que no se les cree nada.

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dásela al Moreno de Fuego. Dedícasela a la señora Hortensia Marisol. Una fiscalía.

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0: Un joven llega a la casa de su abuelo y le dice: «Abuelo, ¿cómo se pierde la vida?». El abuelo le contesta: «La vida se pierde de muchas formas, hijo. Se pierde cuando quieres vivir la vida de otro sino la tuya. Se pierde criticando los errores de otros y no mejorando la tuya. Se pierde cuando te lamentas a cada momento por haber fracasado y no buscando soluciones para poder triunfar. Se pierde cuando te la pasas envidiando a las demás personas y no superándote a ti mismo. Se pierde cuando te enfocas solo en las cosas negativas y dejas de disfrutar las cosas buenas. La vida no se pierde cuando dejas de respirar, sino cuando dejas de ser feliz». Que tengas un excelente día.
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2: Es ya la media tiempo de Radar Informativo. ¿Qué tal? Muy buenas tardes. Mi nombre es Azul Hernández y a continuación le presento la información más importante generada hasta este momento. Reporte Red. Motociclista resultó lesionado tras un accidente vial en Avenida Guadalupe y Emiliano Zapata. Se recomienda circular con precaución y considerar posibles afectaciones a la movilidad en la zona. La UAP realizará el Congreso Internacional de Medicina Deportiva Aplicada al Fútbol Actual los días 10 y 11 de septiembre en el Centro de Convenciones de Ciudad Universitaria. El programa contempla conferencias con especialistas, mesas de discusión, talleres y exposición de investigaciones. Así lo informó el doctor José Cortés Ortiz, coordinador académico. El Congreso de Puebla debe analizar la implementación del operativo Mochila ante el consumo de sustancias ilícitas entre menores desde los 8 años. Fue parte de lo que señaló la diputada local Katia Sánchez Rodríguez. El gobierno municipal de Puebla cuenta con albergues, alertas sísmicas y protocolos de atención ante un posible sismo en la capital. Fue parte de lo que aseguró el alcalde Pepe Chedraui. 2 semáforos pluviales digitales se encuentran en fase de prueba en Puebla para alertar a automovilistas sobre posibles inundaciones. Uno está ubicado sobre Boulevard 5 de Mayo y otro en Camino Real a Cholula. Fue parte de lo que dio a conocer Franco Rodríguez, secretario general del gobierno municipal. Con información de la mañanera, el traslado a México del contraalmirante Fernando Farias Laguna, detenido en Argentina, podría concretarse entre este martes y miércoles. Fue parte de lo que informó la presidenta Claudia Sheinbaum. La presidenta además señaló que ya se preparan las acciones correspondientes para su extradición. Información internacional. Shakira llegó a Quibdó, Colombia, para apoyar a comunidades afectadas por el terremoto. La cantante visitó escuelas dañadas y fue recibida por autoridades del Chocó, quienes destacaron su respaldo a las zonas afectadas. En otros temas, ya comenzó la temporada de chiles en nogada y el monasterio de Santa Clara del Sagrado Corazón te invita a disfrutar de este tradicional platillo poblano. Podrás degustarlo todos los domingos hasta el 6 de septiembre. Visítalos en calle 8 Oriente, número 9, Colonia Centro, en Atlixco, Puebla. Para mayores informes, 244-445-1240. El clima en esta tarde es de 24 grados centígrados. Se encuentra mayormente nublado en Puebla. Capital se espera una máxima de 26 y una mínima de 12. 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En la consola digital Duval Rubio, Azul Hernández le desea una excelente tarde.
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12: Tortuga,
13: Saludos,
14: Tortuguita, buenos días. Abrazos de Angélica, que la pases bien.
13: Muchas gracias, Angie. Gracias, un abrazo igualmente. Pásala bonito.
14: Como tortuga, mándalos para aquí, para todos los fans de San Martín Sartorija y para mi familia. Yo soy Rocío.
13: Saludos, Chío, saludos.
15: ¿Qué tal, Quique Martínez? Ya llegó el locutor más sonidero de la radio. Dale, mi tortuga show. Manda estos saludos para mis camaradas de San José Mislán, Puebla, carnalito. Dale. Y que suene el chiquicha. Que suene el chiquicha. Y ya llegamos. Dale, mi tortuga show. Saluditos, saluditos. Bonito martes, carnalito. Va.
16: Tortuga. Les comparto el siguiente pensamiento.
13: Ese fue el pensamiento, no más, cayó.
16: Gracias.
17: Hola, Quique, buenos días. ¿Le puedes mandar unos saludos a Rodo? Por favor, porque hoy es su cumple. ¿Y le puedes poner un cacho de las mañanitas? Soy Kimberly, de parte mía. Bye.
13: Bye, bye,

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14: 12 de la tarde con 20 minutos, familia. 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Oigan, aquí está la camelada de Germán Montero.
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1: 12:28, aquí están los chicos, aventura. Amor y no costumbre.

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15: Ya estoy cansado de sentirte.
6: Saludos a Ricardo Martínez, el güerejo.
15: Estoy

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1: 12:38, ya viene un duelo de titanes, chavo Chon.
2: Gracias, el más sabroso. Gracias por ese aplauso, por tanto cariño hacia Majestad de la Sierra.

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3: Damas y caballeros, vámonos porque tenemos nada más ni nada menos que el duelo de titanes.
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3: Vamos a ver quién está en la línea telefónica. Necesito un competidor, pero machichichichichín. Machinchinchin. Machinchinchin. Machinchin. O machina. No, vea como sea, ¿verdad? Hoy en día hemos visto que ya las mujeres también toman el mando. Bueno, pero...
6: Hola.
3: Hola, ¿quién habla?
6: Luz María de Puerto Lupa.
3: Luz María, ¿de dónde te reportas, Luzma?
6: De San Lucas, Puerto Lupa, Tlaxcala.
3: A ver, ¿cuál va a ser tu propuesta musical?
6: Yo quiero una de Black Power.
3: ¿De Black Power? ¿Cuál te gusta?
6: No quieres aparentar.
3: ¿Quieres aparentar? Oye, invita al público para que vote por tu rola, por favor, Luz.
6: ¡Órale, amigos de Cuartelulpan! Quiero que voten por mí y por Luz María.
3: Bueno, pues Luz María que gane el mejor, ¿sale?
6: Sí.
3: Órale, pues, vamos a ver qué dice el público. Esa es la propuesta de Luz María.
9: 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Que me has olvidado.
3: ¿Quieres aparentar que me has olvidado? Me bloqueaste. Me eliminaste de tus amigos. Pero deja, pasó el mes. No te gustó. Y ahora me buscas con otro número y otro perfil falso. ¡No! No hagan eso, chicas, porque nosotros los hombres volvemos a caer. ¿Verdad, Moreno? ¿Verdad, Apache?

0: ya con eso, ya con eso, ya. Estuvo muy chida la historia, pero ya. Damas y caballeros, yo de mi lado voy a presentar igual manera algo de Black Power Grupo Quintana. Se llama Ya No Me Perteneces.
1: ¿Sabes?
0: ¿Sabes?
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0: Acepto que...
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0: Pero creo que sí.
1: Pero...
2: creo que sí.
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0: damas y caballeros, vámonos de volada, vámonos de volada. Vámonos a lo que nos truje, Chencha. Los votos. Opción 1, he seguido tus pasos, baby. Opción 2, ya no me perteneces. Dígame, por favor, usted, ¿cuál va a ser la chida? 22, 25, 23, 58, 14 y 484, 28, 49. Vamos a ver qué dice el público, vamos a ver qué dice la línea telefónica. Activamos la multilínea. Vamos a ver qué dice el público. Bueno, ¿por quién votas?
1: Por la 2.
0: La 2. Ya no me perteneces. 1. Perfecto. Bueno, ¿por quién votas?
1: Por la 2.
0: La 2, perfecto. Ya no me perteneces. Lleva 2 votos. ¡Súbele! Bueno, ¿por quién votas? ¿Sí?
1: La
0: 2, perverso, damas y caballeros, ya no me perteneces. Lleva 3. Mira, nada más rápido prácticamente. Bueno, ¿por quién votas?
1: Por la 2.
0: Ya no me perteneces, perfecto. Damas y caballeros, si este voto dice ya no me perteneces, se la lleva. Bueno.
1: Por la 1.
0: Por la 1. Vámonos, ahí va un voto para la 1. Bueno, ¿sí? ¿Por quién votas?
2: Por la 2.
0: Por la 2, señoras y señores, se llama Ya no me perteneces.
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0: Pero
3: creo que sí.
4: 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Me has lastimado lo suficiente.
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1: Presidente municipal de Tehuitzingo solicita la incorporación de elementos de la Marina. ¿Qué tal? Muy buenas tardes. Los saluda con mucho gusto Rafa Crespo en el radar informativo correspondiente a las 13 horas, en donde le informamos sobre lo más relevante generado hasta este último momento. Y es que el presidente municipal de Tehuitzingo solicitó la incorporación de elementos de la Marina y propuso a uno de ellos para ocupar la Secretaría de Seguridad Pública Municipal. Esto lo informó el secretario de Seguridad Estatal, Francisco Sánchez.
2: De que todos cumplan con lo que marca el secretariado y obviamente hacer las recomendaciones pertinentes. Ustedes sabrán que esto es obligación de los alcaldes, porque ellos son los que designan a sus directores y a sus secretarios de Seguridad Pública Municipal. Nosotros coadyuvamos donde hay una situación, donde hay problemas, intervenimos. Ustedes saben que hay muchos municipios que han solicitado la presencia de elementos de la Policía Estatal. Precisamente el día de ayer me reuní con un alcalde de la Mixteca, también me solicitó un mando de la Policía Estatal, porque obviamente hay una situación donde él no confía en el mando que tiene.
1: Tome sus precauciones porque permanece cerrada la calle Teciutlán Sur antes de llegar a la avenida Matamoros en la colonia La Paz. Se recomienda a los automovilistas tomar rutas alternas debido a la afectación a la circulación. En la autopista México-Puebla, a la altura de Chalco, dos sujetos intentaron robar una camioneta de carga antes de la caseta de San Marcos. Fueron captados golpeando al conductor y usando un inhibidor satelital, pero huyeron sin el vehículo. El Sindicato Independiente de Trabajadores de la Industria Automotriz Volkswagen de México prorrogó 5 días el estallamiento de huelga en Volkswagen de México. Vecinos de Granjas Puebla reportan una vivienda con aparentes daños estructurales en 16 de septiembre y 119 Poniente. Seguimos siendo un equipo en construcción con muchas cosas que mejorar, pero la victoria ante Pachuca es gratificante por la entrega de los jugadores. Esto lo afirmó Gerardo Espinosa, entrenador del Club Puebla. Se reporta la presencia de elementos de la Policía Auxiliar y del Grupo Operativo de Comercio Exterior en el establecimiento Liquimart, ubicado en la avenida 4 Poniente y 19 Norte. El negocio fue inaugurado hace apenas unos días. Se solicita el apoyo para localizar a Lorenzo González Orduño, de 3 años, quien fue visto por última vez el 17 de agosto de 2026 en el fraccionamiento Jardines de Zabaleta. Cualquier información, comunicarse a los teléfonos oficiales. Actualmente en la ciudad de Puebla hay una temperatura de 25 grados centígrados en la consola. Don Martín Tapia le informó Rafa Crespo. Que tenga un excelente día.
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16: Ñoños y dijo la Chilindrina que sí. Bueno, bueno, ¿quién habla? Son las Max Consentidas. Buenas tardes, hola.
17: Hola.
16: Hola, muy buenas tardes, doña Hortensia. ¿Qué anda haciendo usted? ¿Qué no duerme?
17: No, ya desperté.
16: Ah, bueno, bendito Dios. ¿Qué vamos a poner? ¿De qué va a querer? ¿De qué va a llevar? Tenemos, maciza, tenemos ahorita, retazo y ya se acabó la pechuga.
17: Pues a ver qué le gusta a Rodo.
16: ¿Qué le gusta a Rodo?
17: Ajá.
16: La pechuga.
17: Ah, hay que comprarlo.
16: ¿Qué pasó? Y la rabadilla también.
17: Ah, pues sí, la creo.
16: ¿Qué pasó, doña Orte? ¿Qué vamos a hacer? ¿Qué rola vamos a poner?
17: Pues quiero que le ponga las mañanitas. Porque él está cumpliendo años.
16: A mi carnal Rodo Martínez.
17: Sí.
16: Cánteselas mejor. Ya me fastidié de ponerlas del diario. Ya. Cánteselas. Una, dos, tres, venga.
17: Estas son las mañanitas.

0: Tan, tan. Ya, ya,
1: despierta, Rodo, despierta.
0: Mira que ya amaneció.
1: Mira que ya amaneció. Ya los pajaritos cantan. La luna ya se metió.
2: Ya se acabó,
0: ya se acabó. Ok, doña Ordi, ¿qué canción le vamos a poner?
1: Pues su canción preferida.
0: A ver, ¿cuál va a ser?
1: Si te pudiera mentir.
0: Ah, la salsa de Si te pudiera mentir, perfecto. Ajá. Y aparte de la felicitación, ¿quiere mandar algún saludo?
1: Sí, saludos para Mari, que ayer fue también su cumpleaños.
0: Sí, ¿verdad? De la comadrita, ¿verdad?
1: Sí.
0: Está por ahí presente porque ni le sí. llevé regalo, aunque sea le voy a poner una canción.
1: Aquí está, bueno, entonces ahorita que te pida la canción.
0: Ah, bueno, ahorita que me marque entonces.
1: No, Mari, ¿qué habla tu compadrita? Hola, compadrita.
0: ¿Qué pasó? ¿Cómo estamos? Discúlpeme, pero no fui ayer a saludarla.
1: Y cuando te fuera de castigo me vas a poner una canción.
0: Pues ya, aunque sea mínimo, mejor tarde que nunca.
1: Sí.
0: A ver, ¿qué canción le vamos a poner? ¡Pero que esté buena!
1: El popurrí de los corteles.
0: Popurrí de la... ay, se me va el nombre. Del brindis, de la industria del amor.
1: Ándale.
0: Órale, pues, de los Cortés, perfecto.
1: Ajá.
0: Y con saludo, dedicación, ¿o qué onda? ¿Qué se siente ser mamá de 5 chilpayates a los 30 años?
1: Ay.
0: Pues no sé, por eso te estoy preguntando, pues yo no tengo hijos, entonces, vaya,
1: ah,
0: ni
1: sí,
0: ni sí.
1: Qué bonito, mira, ya ves, creces. Ya están grandes y luego que cada rato va cambiando su forma de ser.
0: ¡Ah, qué Marisol! No, pues muchas felicidades, comadrita. Enhorabuena. Te mando un fuerte abrazote y claro que sí te pongo tu canción, ¿sale?
1: Sí, gracias. También unos saludos y felicitaciones para Rodo.
0: Yo te saludo a mi hermano, ¿vale? Muchas gracias por la felicitación.
1: Sí.
0: Órale, pues solamente díganme algo donde ya está ahí la familia Pérez Flores y Flores Pérez. ¿Estéreo Max está?
1: No, con Quique Martínez.
0: ¿Eh? A ver, otra vez, porque ni se escuchó. ¿Para qué están muy lejos? ¿Estéreo Max está?
1: ¡Arrechando!
0: Ahí está.
1: Que Martínez la fortuna.
0: Eso. Cuídense mucho, doña Hortensia, que esté muy bien. Dios, la 1:13, vamos a complacer aunque sea un WhatsApp audio, 22-25-23-58-14, ¿qué nos dice este WhatsApp audio? Hola,
3: buenas tardes,
0: hola.
3: Tortugation, por hola. Favor, con la canción de Samurai, La Vuelta, por favor, para todos los maestros albañiles en San Matías Tlalancaleca.
0: Es muy buena esa rolita, muy buena rola. Saludos a la gente de San Matías Tlalancaleca, a los maestros de La Cuchara Grande, un fuerte abrazo. Iniciamos las Max Consentidas de Estéreo Max. Soy Quique, soy Martínez, soy La Tortuga.

0: Ya son 1:00 p.m. con 18 minutos. Son las Mics consentidas de Stereo Mics. Oigan, saludos a mis amigos de Producciones Jiménez. Ahí está el buen Barney. Como no, un saludo muy especial para el buen David, para Javier, el buen Chino. Y para mi gran amigo Don Eloy. Don Eloy, limpie las bocinitas, Don Eloy. Se está acercando la fecha y no sea que no vayan a sonar, ¿eh? No sea que no vayan a sonar.
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0: Se acabó la leña, Don Eloy. Unas lucecitas, un humito. Unas trompetas.
2: Te escribí

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0: sabe quién está con nosotros en las siguientes líneas telefónicas, 484-2849. Muy buenas tardes, hola.
1: Hola, hola.
0: Hola, ¿quién habla?
1: Aquí es tu amigo David.
0: David, ¿de dónde te reportas, Davichos?
1: De acá, de San Juan Ocotlán.
0: ¿Dónde Stereo Mikes está?
1: Arrasando.
0: Mi David, ¿qué rola te voy a poner?
1: A ver si eres una del imaginario que se llama El Rumbo de los Dos.
0: El Rumbo de los Dos, ¿y esa dedicada para quién o qué onda?
1: Aquí nada más para escucharla, aquí para la familia Ramos Rosales.
0: Ok, ¿qué andan haciendo? ¿Trabajando o qué show?
1: Aquí andamos ahorita descansando, aquí en el campo.
0: Ah, pues está rico, sabroso. Por ahí te encargo unos elotes, ahí róbatelos.
1: Ya están, sí, primero los vamos a comer.
0: Ah, ya los fueron
1: aquí
0: a comprar.
1: Aquí para mi mamá que los acaba de hervir.
0: ¿Los acaba de ir a comprar o los acaba de pedir prestados?
1: Ya, es que los acaba de cortar mero de aquí.
0: Órale, pues, por ahí se encuentran en Huitlacoche, también apártenmelo, ¿va?
1: Ya está.
0: Órale, pues, cuídense mucho y te la mando, ¿va?
1: Dale, viva en Tortuguita, hasta luego.
0: Adiós, David. Vámonos a la siguiente llamada telefónica, 484-2849. Vámonos con un WhatsApp audio. Tenemos bastantes WhatsApp audios que están llegando cantidades industriales aquí en la bandeja del WhatsApp de la cabina del 981 Stereo Max.
2: Tortuga, ya sabes, te estamos escuchando. Mándale un saludo para el cangrejo, el cangrejito café, que acaba de llegar.
0: El cangrejito.
2: Se está poniendo más café. También para el maestro Mario, para el famosísimo y reconocidísimo Tarolas, de aquí en San Pedro Tlaltenango. Y para el Jorge, más conocido como La Troncha Toro.
0: Ahora La Troncha Toro.
2: Se enoja de que le mandamos saludos, güey. No importa.
0: Olo,
2: sale, olo. Sale. Te escuchamos de aquí, de San Pedro Tlaltenango. Sale con la tortuga.

0: Ay, bendito Dios. Ánimo, también ríase usted. Dicen por ahí que la risa siempre va a curar el alma de un angustiado.
1: Kike, buenas tardes.
0: Buenas tardes.
1: Saludos desde aquí, de Carrera del Norte. Quiero pedir una canción, la de Grupo Quintana, la de Popurrí Pastelazo.
0: Popurrí Pastelazo. Claro que sí, vámonos con Popurrí Pastelazo en un rato más. Aquí está la rola que faltaba en el bloque anterior, se llama La Vuelta. Es el Samurai.

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22: Ya son exactamente la 1:43. Vamos a complacer dos WhatsApp audios porque sí están llegando bastantes audios en esta tarde.
23: Tortuguita, mando un saludo al señor Juan Duarte Castro, que está trabajando como negro en su taller de soldadura. No seas malito, ponte el columpio. Columpio, por favor, para escucharla y echarle más enjundia al trabajo. Un saludo para todos mis amigos que me están escuchando.
22: El Ahí columpio. Estamos.
23: Cuídate, perfecto. Tortuga, y Dios que te bendiga.
22: Igualmente, Juanito Duarte, un abrazo enorme.
24: Hola, Tortuguita.
22: Bueno, hola, ¿cómo estás?
24: Me complaces con la canción de Ya no me perteneces de Grupo Quintana.
22: Okay.
24: Que te escuchamos aquí en Guadalupe, Zaragoza. Saludos para mi hermana Cari, que está trabajando. Y un saludo especialmente para mi papá, el King Kong. Gracias.
22: Saludos para tu papá, el King Kong. El King Kong. Damas y caballeros, 1:44. Llegó el pastelazo, una temperatura de 25 grados centígrados es la máxima del día de hoy. Y hoy tendremos una mínima de 10. Más tardecito nublado y bueno, el pronóstico de la lluvia a eso de las 4 de la tarde. Con ráfagas de viento, así que a toda todas maneras, llévese un paraguas en mano si va a salir, ¿vale? Y si no, pues en casita, quédese escuchando el nuevo show en Stereo Max.
0: ¿Preparados?
22: ¿Preparados? ¿Preparados?

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22: ¿Sabes? Acepto que...
23: Con esto finalizamos.
22: En mi corazón.
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22: Creo que sí.
24: Ya es mejor dejar las cosas así. 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Ya no.

0: confirmó la detención del presidente municipal de Tianguismanalco. Buenas tardes, soy Antonio Zamora y este es el radar con la información generada hasta este momento. Y en información de última hora, la Fiscalía General del Estado confirmó la detención de Juan N., presidente municipal de Tianguismanalco, esto por su probable responsabilidad en el delito de violación. Esto lo informó Idamis Pastor, titular de la dependencia. Japón aumentará 25% su cuota de atún aleta azul y México sumará 159 toneladas a su cuota. El acuerdo todavía debe ser aprobado a nivel internacional. El gobierno de Puebla negocia con Uber la renovación de su permiso para operar durante 10 años más. La propuesta contempla certificar a conductores para reforzar la seguridad y mejorar el servicio. Hasta el 31 de julio, la Secretaría de Seguridad Pública Estatal recibió 6.096 llamadas relacionadas con extorsión. Más de 5.000 no se consumaron. Esto lo informó Francisco Sánchez, titular de la dependencia. Tlaxcala se posiciona como referente nacional con el CRIAT, primer centro de tercer nivel en su tipo en México. Mariana Espinosa de los Monteros Cuellar, presidenta honorífica del DIF, destacó su modelo de rehabilitación y atención especializada en el autismo.
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0: Dos policías auxiliares en Puebla murieron por suicidio debido a problemas personales. Esto lo confirmó Francisco Sánchez, secretario de Seguridad Pública Estatal. La dependencia reforzará la comunicación y atención al aspecto humano entre su personal. Aumenta el consumo de sustancias ilícitas en la Sierra Norte. Esto lo informó también Francisco Sánchez, secretario de Seguridad Pública en el estado. Además, destacó acciones coordinadas para prevenirlo y el desmantelamiento de un narcolaboratorio en Jopala. La temperatura en la capital poblana es de 25 grados centígrados. Siguen en sintonía de Cinco Radio en la consola digital Martín Tapia. En el radar informó Antonio Zamora. Que tengan una excelente tarde.
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1: 2:11. Hoy Tortuga Manía en este martes. Tráiganme una semita, por favor.

Amigos, son exactamente las 2 de la tarde con 14 minutos a través de la primera en FM. Oigan, vamos a continuar con más música. Hay tortuga para ratito. Entonces, vamos a echarle candela, vamos a echarle watts a todo lo que conlleva. ¿Saben qué? Esta tarde se me antoja así como para... ¿Saben como para qué? No pienses tan mal. Mal pensadote, no. Como para... ¿cómo se le puede decir? Como para... derrochar júbilo. Como para menear el bote, ¿a poco no? Como para ponerle sabor al sabor, ¿no? Ahorita cuando en el trabajo, después de que echaron un taquito, como que da mal de puerco, vamos a dar una buena dosis de música para usted, para que le ponga candela y sabor.

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0: 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David, cálmate.
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1: Gracias, gracias por ese aplauso, por tanto cariño hacia Majestad de la

0: son exactamente ya las 2 de la tarde con 35 minutos. Oigan, vamos a hacer el minuto del dragón. ¿Cómo funciona eso? Todo el mundo, amas de casa, bueno, tanto amas de casa, amigo que usted está en la oficina, amigo que usted me está escuchando en el trabajo, en la ruta, ¿en dónde más? En su trabajo, claro, obviamente en su trabajo. ¿A dónde? En el volante también, ¿verdad? A nuestros amigos, choferes ya. Pero a nuestros amigos que nos van escuchando desde su automóvil, el minuto del dragón tiene que decir, ¿qué es lo que ya comió hoy en el día? ¿Qué se chutó? Ya sabe. No, pues vas a echarme unas galletas, vas a medir. Yo hice de comer esto. Voy a hacer esto. En un minuto nada más, ¿sale? En un minuto solamente voy a decir. Puro audio. Entonces, écheme su audio 22, 25, 23, 58, 14. Dígame, ¿qué ya se atravesó por su colmillo? Por ejemplo, el Baby Show ya se echó unos cacahuates de árbol. Por cierto, picosos, nos vemos en la salida, Baby Show.
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0: A ver, ya me vino a presumir el Baby Show lo que le puso su esposa. Desgraciadamente yo todavía no tengo esposa. Tengo que comprarme, sí, disculpe usted. Es que para amores frijoleros ahorita ya no. No ando para perder el tiempo. Entonces, usted se lo va a creer, ¿verdad? Si no, es bien exigente este. Bueno, a ver, vamos a ver, vamos a ver. Ojalá y se hayan mandado su audio. Vamos a ver qué comieron, por favor. Necesito una canción. Como... No, minuto no, eso no.
20: El juego comienza en 3, 2, 1.
0: No, necesito como que una canción como para dragón. Una canción como para dragón. Como para dragón. Como para dragón, a ver, por favor.
21: Sí, dígame, señor. ¿Qué le vamos a servir?
22: ¿Me das 20 tacos de asada? ¿Un pozole con patitas de puerco? Ah, y un refresco grande de dieta. Es que quiero adelgazar.
0: Vámonos con el minuto del dragón. Vamos a ver qué están haciendo de comer mis amas de casa. Venga, un minuto nada más.
23: Mira, compadrito, yo me acabo de atravesar por mi colmillo unos ricos y Ferrero Rocher chocolatitos. Que me regaló ayer un amigo muy querido.
0: ¡Ah, comadre! Me va a salir un grano, ¿eh?
24: Mi tortuguita, pues, ¿qué crees? Hoy me acabo de echar unos ricos, deliciosos y suculentos tacos de trompa. Eso porque no me pusieron lonche.
0: No le
24: ¿Cómo ves eso, mi tortuguita?
0: No, pues sí,
24: ¿aplica o no aplica?
0: No, pues cómo no, de que aplica, aplica. De que aplica, aplica.
22: ¿Cuatro tacos con mucha carne? Ah, y un refresco grande de dieta. Es que quiero adelgazar.
25: Ya llegamos, tortuga, ya llegamos. Pues yo empecé a trabajar 5:30 a.m, pasé por un café con pan. Después, más tardecito me comí 2 quesadillas de chicharrón. Para hace como unos 30, 40 minutos pasé a tu pobre casa a comer picadillo con chorizo y 2 memelitas. Y aparte, un vasito de agua de sabor papaya.
0: ¡Uy, qué sabroso! ¡Provechito! ¿Usted tiene horario para comer? ¿Horario de comida? Yo cuando no me escuchan, que me dice la gente, ¿por qué no te escucho? ¿Por qué no habla? Es que estoy en mi horario de comida.
26: Hola, Quique. Yo ahorita me estoy comiendo unas nueces.
0: ¿Unas nueces?
26: Están deliciosas.
0: Pero vaya, provechito, doña Hortensia. Es temporada de nuez, ¿eh?
26: Hola, tortuguita.
0: Por cierto, doña Hortensia, ¿cómo está el ciento? Por favor, coméntelo.
26: Hola, tortuguita. Pues lo que primero entró a nuestro lindo y hermoso cuerpo fue nuestro desayuno, que desayunamos huevo con frijolitos hecho por mi sagrada madre. Después de ahí mandamos a traer la coca como al mediodía. Hicimos unos churros hechos por tu servidora. Claro, no se me quemaron, pero sí los hice. Pepitas de girasol y nuestra respectiva coca.
0: Bien, nada
26: más. Es lo que tenemos, no nos hemos... Bueno, no nos estamos comiendo hasta ahorita. A ver qué más al rato que dispara el tío víboro. Que nos da más para estar botaneando y no nos duermamos, porque luego nos da sueñito. Pero sí, eso es lo que el día de hoy llevamos. Gracias, saludos, tortuguita.
0: Ya con eso, provechito.
27: Yo un mulito de olla con su agüita de Jamaica.
0: Borgini, provechini en su buccini, que llene la pancini para que después hagan popocine.
28: Hola, ¿qué tal, tortuguita? A mí se me
0: ¿no?
28: Buenas lentejas y un taco de moronga.
0: Lenteja y moronguita. Uy, frita con su chilito, una moronguita. Tortillitas azules, por favorcito. ¿Dónde, mero?
29: Tortuguita, yo comí sopita y taquitos de aguacate con mayonesa y un vaso de agua, pero bien fría, sabrosa, bien rica. Gracias, saludos.
0: Ya se pasó el minuto.
26: Me levanté apenas a las 10 de la mañana.
0: No, maca, yo a las 10 de la mañana, pues ni que qué.
27: Tortuguita.
0: ¿No?
27: Yo me eché unas gorditas de chicharrón. Saludos y bendiciones.
0: Provechito, papá.
30: Tortuguesho, nosotros comimos hace un ratito
2: un arrocito con unos huevos servidos, una salsita, agua de sabor de mango.
0: ¡Ay!
2: Y ahorita estamos comiendo unas uvas también, Tortuguillo.
0: ¡Qué rico! ¡Provechito! ¡Saludos para usted!
5: Hola, hola, hola, Tortuguita, ¿cómo estás? Aquí comimos una buena rellena, ¿no gustas? Una rellena, una moronga bien grandota.
0: Pase usted para adentro. ¡Provechito! Más quedito, despacito.

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1: Detienen al Caleb, objetivo prioritario ligado a los rojos en la región de Acatlán de Osorio. Son las 3 de la tarde y estas son las noticias más importantes al momento. Caleb, considerado objetivo prioritario, fue detenido tras presuntamente operar a favor del grupo criminal Los Rojos en la región de Acatlán de Osorio, informó Francisco Sánchez, secretario de Seguridad Pública Estatal. Una mujer fue detenida en Atlixco por conducir un vehículo con reporte de robo. La persona identificada como Nayeli N. quedó a disposición de la Fiscalía General del Estado. Los robos a transporte de carga en la autopista México-Puebla bajaron a 184 casos en 2026, frente a más de 600 casos registrados en 2025, según datos del 911 presentados por la Secretaría de Seguridad Pública Estatal.
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1: En información nacional, un tigrillo hembra de aproximadamente 9 meses fue asegurado en un domicilio de San Pablo Huitzo, Oaxaca. La Profepa informó que el ejemplar está en buen estado y fue trasladado a un sitio especializado en Pachuca. En reportes de la red, hay reducción de carriles en Teciutlán Sur y San Martín Texmelucan en la colonia La Paz, aquí en Puebla capital, con dirección a la recta Cholula. Debido a trabajos de poda, se recomienda manejar con precaución. En el ámbito internacional, Bad Bunny anunció que cerrará su gira Debí Tirar Más Fotos con 2 conciertos en Puerto Rico los días 22 y 23 de agosto. Las Madres Clarisas de Atlixco invitan a adquirir los tradicionales chiles en nogada, disponibles todos los domingos de agosto y el domingo 6 de septiembre en la 8 Oriente número 9 en el centro de Atlixco. Para llevar hay que acudir con un recipiente. El detalle de esta información en la multiplataforma Red Ciudadana, en redes de arroba la red 5 radio, en redciudadana.mx y en el 1120 de amplitud modulada, donde todo el día hay noticias y reportes de usted en vivo. En la operación digital, Martín Tapia, en Radar le informa, Girat Aguilar Miranda. Gracias.
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1: Amigos, son exactamente las 3 de la tarde con 18 minutos. 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Y este consejo te doy porque tu amigo la Tortuga Martínez, yo lo soy. 3:19, voy al corte comercial, regreso con más música y regreso saludando a todos ustedes a través del WhatsApp 2225235814.
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0: Amigos, son exactamente las 3:33. Oigan, ha llegado el momento de irnos con más música. Pero antes de ello, déjeme decirles que tengo algo importante que decirles a todos ustedes. 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Vámonos al corte comercial, muchachos. Regresamos con más.
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1: Amigos, me voy con esa rola. Yo quiero ser el dueño de tu amor. Oigan, regreso el día de mañana a las 10 de la mañana en el show de La Tortuga, ¿sale? Mire, por aquí mi compañera Jessy Valera y posteriormente Diana Mancilla, para que usted las acompañe durante esta tarde-noche llena de muy buena música, cotorreo y ya sabe todo lo que contiene Estéreo Max. 5 y serán ya las 4 de la tarde. Buen provecho para todos los que están degustando de los alimentos, deliciosos alimentos y sagrados. O de igual manera, si usted apenas va a afilar el colmillo, bueno, pues también provechito. Voy en camino a donde quiera que vaya. Buen regreso a su hogar. Si está trabajando, a darle con todo, ya van por menos horas. Aquí le saluda la Tortuga Martínez, su cuate, su amigo. Y nos saludamos mañana.
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1: Se registra choque por alcance entre 4 vehículos en la autopista Tlaxcala-Pisaco, a la altura del cerro de Ocotedulco. 2 personas fueron atendidas por golpes, se reportan daños materiales. Muy buenas tardes, esta es la información más importante generada hasta este momento. Ya iniciaron los trabajos de pavimentación y rehabilitación vial en las calles Durango Pino, en La Resurrección, con una intervención que va a beneficiar a más de 15.200 habitantes. Así lo informó el presidente municipal, Pepe Chedraui.
2: Tenemos que escucharlos porque nada más ustedes saben perfectamente bien qué es lo que se necesita aquí donde estamos parados, aquí en sus colonias, en diferentes partes de la ciudad. La luminaria, por supuesto, que va de la mano, no nomás es la pura calle, sino es las banquetas, las guarniciones, por supuesto, la iluminación, 24 luminarias nuevas, y vamos trabajando para que a Puebla le vaya bien, para que esté más tranquila, para que esté en paz. Y de acuerdo, como bien lo dice Vanessa, a nuestra presidenta, la doctora Claudia Sheinbaum, tenemos que acercar todos estos servicios municipales a las juntas auxiliares, a las unidades habitacionales, a las inspectorías, para que esté la mano.
1: En más de la información, investigan el hallazgo de un hombre sin vida y con presuntas huellas de violencia al interior de un domicilio en Santorum, Cuautlancingo. La Fiscalía General del Estado realiza las diligencias correspondientes. El presidente municipal Pepe Chedraui consolidó una alianza con UNDOC, esto para impulsar una campaña de información y sensibilización sobre prevención de drogas en Puebla capital. El clima en estos momentos es de 26 grados. Hasta aquí la información. Me invito a que no se despegue de 5 Radio, comunicación efectiva. En la consola, Martín Tapia. En el radar le informó Mariana Meneses. Muy buenas tardes.
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0: estamos iniciando este horario, por supuesto, escuchamos a Fofo Rap y Tania Laura, el tema Mexicanita. ¿Quién de los dos será con la Sonora Altepejana? Y los Mandis, el tema se llama Te Llamé. Están disponibles nuestras vías de comunicación, tú ya las conoces, 248-484-2849. Recibo tus mensajes al 2225-235814. Y estamos deseándoles buen provecho a los que apenas están disfrutando de los sagrados alimentos. Gracias mil por acompañarnos.
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0: Saludito para nuestros amigos y amigas taxistas, a las diferentes rutas, a los particulares. Que tengan excelente tarde. La temperatura en el centro de San Martín Texmelucan nos marca en estos momentos ya 26 grados centígrados. Hace calorcito, bastante calor en el centro de San Martín Texmelucan. 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
0: Es momento de irnos a la pausa comercial. Regreso con más música para ti a través de la Primera en FM.
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0: de tarde ya con 34 minutos. Escuchamos a Edwin Luna y La Tracalosa, el tema Antes de Tiempo. Mi destino fue quererte con la banda San Miguel. Y también a Guardianes del Amor, el tema El Perro, El Gato y Yo.
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0: Tenemos ya de este lado saluditos. Dice, mando un saludo para mi cariño. Dile que gracias por amarme como soy. Lo amo y me encantan sus besos. Dice, mándame la canción Incondicional de Black Power, por favor.

0: bonita tarde. Saludito para ti y para todos los que andan escuchando Stereo Max y arrasando con Jessy Valera de parte de Crucito. Y mándame un besito. Te mandamos tu besito fugaz.
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0: Y te manda un saludito para Leo Domínguez, terminación 77. Hola Jessy, manda un saludo para la familia Adriano Rodríguez, que te estamos escuchando en Tetlanocan, barrio de Santa Cruz, de parte del famoso Chapulín. Con un besito fugaz, dice aquí, ya está lloviendo, en serio, allá en Santa Cruz ya está la lluvia.
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0: Te mandamos tu besito fugaz. Manda un saludito para Huesos, de parte de una admiradora, por favor, terminación 45. Hola, Jessy, ¿me podrás poner algo del grupo Los Juniors y me puedes mandar un besito fugaz? Estamos escuchando en San Miguel, Tenextatiloyan, Sautla, Puebla. Te mandamos hasta allá un abrazo y tu besito fugaz. Manda un saludito para el profe Camichi, dice que está laborando en Roy Saga, en San Miguel Xaltipan, en contra de Juan Cuamazzi. Ahí están los saluditos. Excelente tarde de martes, Jessy, ¿cómo estamos? Dice aquí en casa, arrasando con Jessy Valera. Saluditos, amiguita hermosa, te vas con cuidado. Dice, ojalá no te mojes con eso de la lluvia, de momento, que de momento llega, ¿verdad? Sí, no, hombre, no nos pide permiso. Dios te acompañe. Muchas gracias. Igualmente para ti, Ana. Que tengas una excelente y bendecida tarde.
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0: Estamos de regreso, escuchamos a Patrulla 81 y los 10-10, el tema desvelados. Te vas y no volverás con los hijos del pueblo y a Sara Ángel abriendo este bloque. El tema se titula Una razón para odiarte. Qué fuerte, ¿verdad? Vámonos de este lado, tenemos mensajitos. Jessy, buena tarde, mando un saludito para Vargas en Tlaxcalita la Bella y muchas gracias porque el mensaje que te envié lo escuchó mi amor la China y aceptó mi disculpa. Me parece perfecto, muy bien. Ahora, a seguirle echando muchas ganas, ¿eh? Les mandamos saluditos. Buenas tardes, Jessy. Mando un saludo para los maestros Paquiao y Bigotes, que te escuchamos en Coamilpa. Gracias, Terminación 87. Manda saludito especial para mi hijo Johan hasta Santa Catarina, Yometla, Tlaxcala, que hoy está de manteles largos. Está cumpliendo 11 años con un pedacito de las mañanitas. Que se la siga pasando genial. Muchas, muchas felicidades.
1: No

0: nos vamos a ir a la pausa comercial. Regreso con más música. Por supuesto, nos estamos acercando ya a la última emisión de Las Max Consentidas. Y parece que va a llover, ¿verdad? El día de hoy creo que sí nos llueve también. Porque ayer sí llovió, pero después de que llegamos a la casa, ¿verdad? Oigan, también comentarles que tenemos credenciales de lector aquí en las oficinas del 98.1. Una está a nombre de Romero Pérez María Dalila. Si alguien la conoce, bueno, pues avísele que tenemos su credencial aquí de Romero Pérez María Dalila.
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0: Aquí en las oficinas tenemos tu credencial, ¿ok?
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0: Tenemos una más a nombre de Archundia Cifuentes Abraham. Aquí tenemos tu credencial de lector. Archundia Cifuentes Abraham. Si nos estás escuchando o si alguien lo conoce, mándele un mensajito, una llamadita, avísele que aquí tenemos su credencial. Y tenemos una más. Una más a nombre de Montales Hernández Martín, ¿verdad? Montales Hernández Martín. Tenemos por aquí su credencial de lector en las oficinas. Si gusta venir por ella, si alguien lo conoce o él nos está escuchando, Montales Hernández Martín, aquí tenemos su credencial, ¿ok? Y bueno, con esto nos vamos a la pausa comercial. Regreso con más música. Recuerden que despuesito del corte informativo Radar, estaremos iniciando ya con la última emisión de Las Complacencias. Vámonos a la pausa.
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1: Continúan graves algunos pasajeros tras volcadura en la carretera Huitzilán-Zacapoaxtla. ¿Qué tal? ¿Cómo le va? Le saluda con muchísimo gusto su servidor Max López al micrófono para informarle en este radar de las 17 horas que continúan graves algunos pasajeros de la unidad de transporte público que volcó tras un presunto asalto. Esto en la carretera Huitzilán-Zacapoaxtla. Entre los lesionados hay un niño y una bebé. Familiares señalan que el seguro no ha respondido. 61 familias de Xochinacatlán, Tlaloa, afectadas por las lluvias del pasado 15 de agosto, recibieron apoyos de Protección Civil y el DIF estatal. Fueron beneficiadas 250 personas y se entregaron 84 despensas. La rectora Lilia Cedillo Ramírez presidió el tercer informe de labores del ICDE de la UAP, donde reconoció los avances de la unidad y su impacto en la formación de 71 estudiantes, investigación y vinculación académica. Según el INEGI, durante junio de 2026, los sistemas de transporte urbano de Puebla y las ciudades de Ciudad de México, Monterrey, Guadalajara, León, Pachuca, Oaxaca, Chihuahua, Acapulco y Querétaro movilizaron 268.8 millones de pasajeros.
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1: La SEMAR informó que los cuatro elementos navales que murieron tras caer al río en La Pesca, Tamaulipas, se encontraban fuera de sus actividades laborales cuando ocurrió el accidente. Roberto Velasco, secretario de Relaciones Exteriores, se reunió con su homólogo de Guatemala, Carlos Ramiro Martínez, para abordar temas de seguridad, migración, energía y asuntos fronterizos, además de preparar la próxima comisión binacional. Hoy, 18 de agosto, se conmemora el Día de Nunca Rendirse, una fecha que busca promover la perseverancia y recordar que las dificultades no deben ser motivo para abandonar nuestro sueño. 15 jóvenes ciclistas mexicanos están listos para competir en el Campeonato Mundial de Ciclismo de Pista Junior en Hutzolder, Bélgica. Cristian Garfias, Jimena Valentín y Nicolás Jiménez encabezan al equipo que inicia su preparación este miércoles. Cuatro elementos de la Secretaría de Marina murieron luego de que la camioneta en la que viajaran saliera del camino y cayera en un río en el acceso a La Pesca, Soto, La Marina, Tamaulipas. El clima hasta este momento es de 24 grados centígrados. Le invito a que continúe en sintonía de 5 Radio a través de todos nuestros canales de información. En los controles, Martín Tapia. Para el radar le informó Max López. Excelente tarde.
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0: tarde, ya con 9 minutos. Estamos ya de regreso. Ahora sí, iniciando con la última emisión de las Max Consentidas. Hola, hola.
1: Excelente tarde aquí, pasándote a saludar desde Filadelfia. A ver si me puedes poner la canción de Ti Exclusivo de la arrolladora banda Limón.
0: Ok, claro.
1: Excelente
0: que sí.
1: Excelente tarde, Jessy.
0: Gracias, hasta Filadelfia. Te mandamos saludito cordial. Va para allá la rola, ya la tengo lista. Hola, hola.
2: Muy buenas tardes, mi mejor amiga Jessy Valera. Me pones una canción de Janet Guadalupe, Yo Quiero Tus Besos.
0: Va que va.
2: Atentamente, tu mejor amigo Paquito y Besito Fugaz y Stereo Max arrasando.
0: Muchas gracias, te mandamos saluditos. Hola, hola.
3: Hola, Jessy, muy buenas tardes. A ver si me puedes complacer con una canción de Los Ángeles Azules, Nunca es Suficiente.
0: Okay.
3: Gracias, Jessy, gracias por los saludos. A ver si me puedes mandarme un besito. Gracias, Jessy, bonita tarde.
0: Gracias a ti por reportarte. Te mandamos tu besito. Jessy, puedes mandar saludito para Neri Cabañas, de parte de una amiga que lo escucha, los escucha en Nativitas Tlaxcala.
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0: Dice desde lado, manda un saludito para Mauricio, alias el Mayonesas, para Martín, alias el Panzón, para Osvaldo, el Coffee, y para Sergio Sánchez, alias el Pelón. Y se manda un besito fugaz para Sergio Sánchez y una canción del Carro Rojo. Les mandamos su besito. Que tengan excelente tarde.

Estamos deseándoles excelente tardecita de martes, ya 18 de agosto, y es el Día de la Prevención de Incendios Forestales. También es el Día Internacional de la Arqueología y el Día Mundial de Nunca Rendirse.

0: Aunque bueno, hay situaciones en las cuales sí hay que rendirnos, ¿verdad? Porque a veces nos quedamos así como que esperando una respuesta a una pregunta que hicimos a alguien en algún momento. Y bueno, pues a veces creemos que necesitamos una explicación, una palabra o simplemente la respuesta que queremos escuchar. Pero nos olvidamos que el silencio también es una respuesta. Cuando alguien guarda silencio ante nuestras preguntas, ante nuestros sentimientos o ante una situación importante, quizá ya nos está diciendo mucho, ¿verdad? Nos está contestando, ¿cómo? Con el silencio. Y bueno, no siempre debemos insistir para obtener una respuesta. A veces basta con observar, con escuchar ese silencio y entender lo que quiere decir. Porque, bueno, aunque duela, hay silencios que dicen no, otros que dicen ya no, y algunos que simplemente dicen es momento de dejar ir. ¿Te ha pasado? ¿Has hecho una pregunta y esa persona se ha quedado en silencio? Pues la respuesta ya la tienes, porque el silencio también es una muy, pero muy buena respuesta. Vamos a iniciar con buena música, vámonos con este bloquecito que tenemos ya preparado. Estamos iniciando la última emisión, estas son las complacencias.
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0: Estamos de regreso de este lado a través de la primera NFM. Vámonos con más mensajitos. Hola, hola, sí, buena tarde.
1: Un placer con la canción. Tú llegaste cuando menos te esperaba del grupo Los Juniors. Escuchamos en San Miguel de Nextatiloya, en Puebla. Saludos, okay. Y un besito fugaz, gracias.
0: Muchas gracias, le mando su besito. Gracias por reportarse. Hola, hola.
2: Hola, amiguita Jessy.
0: Hola.
2: Ya te estamos escuchando como todos los días.
0: Gracias.
2: ¿Puedes compartir, por favor, con una canción de Rayito Colombiano, Amor de Juventud, especialmente para ti? Mis saludos van especialmente para ti, para mi compañero Gary, para el Curry y este nomás que siempre está arrasando, que viene siendo David, Maricela González, Sonia, Alice, Sandy, Alice, Vero Alvarado, Gabriel, Mari del Moral, Jerry del Moral, José Luis, Jacobo, Rosy, y para las dos señoras Columbas, y para todos los que te están escuchando a esta hora con Jessy Valera.
0: Perfecto.
2: Cuídate, amiguita Jessy. Ya estamos en contacto como todos los días. Tus amigos Manuel y Yasmín, desde Chicago, Illinois.
0: Muchísimas gracias. Les mandamos saludito cordial hasta... hasta Chicago les mandamos saluditos. Dice de este lado, buena tarde Jessy, manda saluditos para César y Martín Hernández que todavía andan trabajando en los campos de golf. Allá en Glenside, en Pensilvania. Y feliz tarde y un besito fugaz, claro. Les mandamos su besito. Síganle echando muchísimas ganas. Gracias por acompañarnos. Mándame un saludito para Gustavo Sánchez, alias el panza de Buda, dice aquí, para Mauricio, el Magallo. Les mandamos saludito, terminación 45. Saluditos y un abrazo, Jessy, de parte de Crucito. Gracias, excelente tardecita. A nuestras vías de comunicación. Estamos en la última emisión de las Max Consentidas.

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0: Estamos de regreso, ya prácticamente de salida en la última emisión de las Max Consentidas. Vámonos con saludos. Saluditos para Vivian, que se apure a revisar los pantalones, dice aquí la terminación 66. Buenas tardes, Jessy. Saludito para Naum Ríos, Andy, Erika, Maribel, que te escuchan en San Rafael Ixtapalucan. Buenas tardes, Jessy. Manda saluditos para mi ahijado Vicente, que te escucha en San Juan Tetla. Mándale un besito fugaz. Le mandamos su besito, terminación 65. Saluditos, dice por acá. Un saludo para Sergio Sánchez, alias La Pantera Rosa, dice para Martín El Huesos, Mauricio El Mayonesas, Osvaldo alias Randy. Y una canción de Temerarios, ella es La Causa. Manda un besito fugaz a Mayonesas y a Martín, allá en San Francisco Tepeyeca. Les mandamos su besito. Por favor, manda un saludo para el amor de mi vida, Rosa Salazar Texis, de parte del Mai, que te escuchamos en San Francisco Tetlanocan, Tlaxcala, en el barrio de Santa Cruz, ¿verdad? Jessy, buenas tardes. Mando un saludito para todos los trabajadores del taller de Doña Matilde, que te escuchamos en Xalmimilulco. Gracias. Dice que ya invite el refresco, ¿verdad? Ya tienen sed los muchachos. Muchas gracias. Dice por la complacencia, Jessy. Linda tarde y buen regreso a casa. Gracias, terminación 42. Excelente tardecita. Manda un besito fugaz para todos los de Nopalucan, de parte de Jarochito Jackie Chan. Que Dios te bendiga siempre y mi besito. Te mandamos tu beso. Y así mando un saludito para Naid Gutiérrez de Tepetitla, que la extraña mucho su admirador. Aprovecho para despedirme. Vámonos, finalizamos las Max Consentidas. Les dejo un gran abrazo y nos escuchamos mañana a partir de las 6 de la mañana. Por supuesto, se quedan con muy buena música. Llegan los clásicos, así que no le cambies al 98.1. Un abrazo, mil bendiciones, gracias, vámonos.
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1: Muy buenas tardes, este es el informativo Radar con la información más importante de la última hora. Los 14 barrios fundacionales de Puebla recibirán una inversión de 12.4 millones de pesos para rehabilitar guarniciones, banquetas, luminarias y fachadas mediante el programa de obra comunitaria, informó Laura Artemisa García Chávez, secretaria de Bienestar a nivel Estado. Habitantes de San Agustín Calvario en San Pedro Cholula recibieron servicios y acciones de mejoramiento de espacios públicos durante una jornada de la Brigada de la Transformación encabezada por la presidenta municipal Tonantzin Fernández. Continúan graves algunos pasajeros de la unidad de transporte público que volcó tras un presunto asalto en la carretera Huitzilán-Zacapuaxtla. Entre los lesionados hay un niño y una bebé. Familiares señalan que el seguro no ha respondido. De acuerdo con el INEGI, durante junio de 2026, los sistemas de transporte urbano de Puebla y las ciudades de Monterrey, Guadalajara, Nuevo León, Pachuca, Oaxaca y Ciudad de México movilizaron 268.8 millones de pasajeros. El Monasterio Santa Clara del Sagrado Corazón en Atlixco invita a degustar los tradicionales chiles en nogada los domingos de agosto y septiembre. La venta se realiza en calle 8 Oriente número 9 en Atlixco. Para más información está disponible el teléfono 244-445-1240. El clima hasta este momento es de 24 grados centígrados. Hasta aquí la información más importante de la última hora. Martín Tapia en los controles y Gregorio Varela. Les informamos que tenga usted excelente tarde.
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1: Ellos nos traicionaron. Enterraron la esperanza que tanto vendieron.